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0: quiere hacerme el favor de decirme qué horas son.
1: Son las 10:18.

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1: Todos los padres en algún momento hemos sentido el temor de que le ocurra algo negativo a nuestros hijos. Es natural que procuremos supervisar su comportamiento y decisiones con el fin de cuidarlos y evitarles el dolor. Sin embargo, no siempre podremos ser sus guardaespaldas, aunque lo intentemos. En muchas ocasiones, el hecho de no poder estar en donde ellos están puede producir en nosotros temor y preocupación. Es cierto que debemos velar por el bienestar de nuestros hijos en cualquier oportunidad que tengamos, pero no podemos llenarnos de culpa o ansiedad si en algún momento no lo logramos. Son estas experiencias las que forman el carácter y les ayudan a crecer. Prepare a sus hijos para enfrentar dificultades cuando usted no esté y encomiéndelos a Dios. Le habla Sixto Porras de Enfoque a la Familia.
2: Visite enfoquealafamilia.com.
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0: quiere hacerme el favor de decirme qué horas son.
1: Son las 12:39.

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2: 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Sin embargo, no siempre podremos ser sus guardaespaldas, aunque lo intentemos. En muchas ocasiones, el hecho de no poder estar en donde ellos están puede producir en nosotros temor y preocupación. Es cierto que debemos velar por el bienestar de nuestros hijos en cualquier oportunidad que tengamos, pero no podemos llenarnos de culpa o ansiedad si en algún momento no lo logramos. Son estas experiencias las que forman el carácter y les ayudan a crecer. Prepare a sus hijos para enfrentar dificultades cuando usted no esté y encomiéndelos a Dios. Le habla Sixto Porras de Enfoque a la Familia.
3: Visite enfoquealafamilia.com.
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1: Y este tema va dedicado para todos los que alguna vez sufrimos corazón roto.
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para leer todas esas falencias y hacer los ajustes necesarios que nos permitan garantizar provisión de largo plazo. Por ejemplo, fíjate un punto importante. Hoy día tenía que ir el presidente a inaugurar la exploración de un nuevo pozo en el Sahara, ¿no? O sea, por Senegal, pero unos días, por ese tipo de actividad son oro. Ahorita eso son oro, porque tenemos que garantizar el esfuerzo de volver a ser productor. Y hay un último punto que no te lo he tocado y que es fundamental. El gobierno tiene que priorizar la importación de petróleo liviano para producir al 100% en las dos refinerías. Ahorita se está produciendo al 20, 22%. ¿Por qué? Porque queda claro, te digo Juan José, de que importar petróleo liviano, refinar en Bolivia, puede garantizar para que Yacimientos venda sin perder más dinero a un precio adecuado, un precio que se ha fijado. Podría cubrir costos o tal vez tener un déficit, pero muy bajo, mucho menos que importar producto terminado, que tiene el precio internacional ha subido demasiado. Entonces, son varios temas, Juan José, y yo creo que nosotros tenemos que tomar conciencia que no es... No,

0: sea solo del gobierno, no, también de los consumidores. Ese decreto ha tenido la cualidad de poner a la luz, digamos, el problema en cuanto a quienes realmente demandan y desvían este producto tan imprescindible.
1: ¿Sí? Muy bien. Bueno, gracias, viceministro Hernán Paredes, por haber participado en el programa. Esperemos que el acuerdo de Yapacaní se cumpla y que esas 48 horas comprometidas no sean simplemente una tregua, ¿no? Porque el país necesita soluciones. Ya nadie quiere bloqueos ni más incertidumbre. Que la palabra empeñada se traduzca en hechos, viceministro. Gracias por haber participado en el programa. Muy buenos días.
0: Sí, perdón, Juan José, pero el compromiso es presentar al gabinete, el gabinete que haga las modificaciones, abrogación, lo que corresponde. No es de que en 48 horas ya tener un nuevo decreto, no. Me han dado, y ahí está el texto, yo te lo puedo mandar, es de que yo en máximo 48 horas mande un informe al gabinete para que sea tratado este tema.
1: Es buena la aclaración, viceministro. Por lo tanto, tienen más tiempo, pero en el tiempo necesario que puedan tomar una decisión que resuelva este problema, que es en este momento motivo de preocupación, porque no solamente son los de Yapacaní, son diferentes sectores, productores, transporte, minería, y otros que se han sumado, incluso sectores empresariales, rechazando el contenido de este decreto. Gracias nuevamente. Buenos días.
0: Gracias. Buenos días.

0: pero unos oyentes nos llaman y nos dicen, ¿podrían hablar un poco en esos mensajes que dan al final del programa? Y gracias por la referencia, porque están siguiéndonos y eso nos agrada. Nos dicen, ¿por qué no hacen un comentario sobre la ley del karma? Bueno, vamos a cumplir con nuestros oyentes. Dicen que la ley del karma es la justicia perfecta del universo. No necesita jueces, abogados ni tribunales. Cada acción, cada palabra, cada intención que sembramos tarde o temprano produce una consecuencia. A veces vemos personas que hacen daño y parecen salir impunes, ¿no? Y nos preguntamos, ¿dónde está la justicia? ¿Por qué quien actúa mal parece prosperar? Pero la vida tiene sus propios tiempos. No todo lo que ocurre se ve de inmediato y no toda consecuencia llega de la manera que esperamos. El karma significa comprender que nuestras decisiones tienen consecuencias y que aquello que entregamos al mundo también deja una huella en nuestro propio camino. Por eso no gastemos nuestra vida buscando venganza ni esperando que alguien reciba lo que merece. Nuestra mejor respuesta es seguir haciendo el bien, actuar con honestidad y mantener la conciencia tranquila. Porque quien siembra respeto cosecha respeto. Quien siembra amor encuentra amor. Quien siembra solidaridad nunca estará completamente solo. Que cada uno se haga responsable de lo que siembra. Porque el tiempo puede ocultar muchas cosas, pero difícilmente puede borrar sus consecuencias. Hoy tenemos que sembrar buenas palabras, gestos nobles, acciones sinceras, para que mañana podamos mirar atrás con orgullo por la persona que decidimos ser. Hagamos el bien, actuemos con nobleza y dejemos que la vida nos devuelva a su tiempo esa misma energía positiva. Que tengan una muy buena jornada. Hasta mañana con Buenos Días Bolivia.
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3: ¿Cómo están, amigos? Bienvenidos.
4: Amigos oyentes, buenos días.
3: Presidente Paz posesionó a Cristian Morales como nuevo ministro de Economía y Finanzas.
4: La tarde de ayer, el presidente Rodrigo Paz Pereira ha posesionado al nuevo ministro de Economía y Finanzas en la persona de Cristian Morales, que reemplazará a José Gabriel Espinosa, quien fue destituido por haber sido censurado en la Asamblea Legislativa Plurinacional días pasados.
3: En ese contexto, Morales, al agradecer la designación de parte del presidente Rodrigo Paz, ha comprometido un trabajo que no permitirá hechos de corrupción, pero también buscando la estabilidad del país.
5: Señor presidente, asumo esta responsabilidad con lealtad al gobierno que usted encabeza y que fundamentalmente y con profundo compromiso de servicio a nuestra patria. A los bolivianos quiero decirles algo sencillo. Vamos a trabajar, vamos a consolidar lo avanzado y a continuar las transformaciones que Bolivia necesita, entendiendo que la economía debe traducirse en algo concreto para nuestra gente. Estabilidad, oportunidad y futuro. Hoy comienza para mí una enorme responsabilidad. La asumo con humildad, con convicción y sabiendo que por encima de cualquier cargo o circunstancia está Bolivia. Que Dios nos dé sabiduría para tomar las decisiones correctas y fortaleza para trabajar cada día por nuestra hermosa patria.
4: De su lado, el presidente Rodrigo Paz Pereira, al momento de resaltar la figura profesional y humana de la nueva autoridad, ha mencionado que la estabilidad económica es el reto que se debe afrontar hacia adelante, fundamentalmente con el tema de las inversiones extranjeras en el país.
6: Cambiar el rumbo y darle la sostenibilidad, la consistencia que hoy día se está demostrando en causa en temas tan puntuales como la estabilidad del dólar, el sistema financiero, la independencia del Banco Central, la capacidad de manejar la economía nacional distante a la política y a la ideología. La economía hoy día se maneja en función de los intereses de los bolivianos y bolivianas y no se maneja en función de ideología o decisiones políticas. Se toman decisiones en función del interés que tenemos que construir en el corto, mediano y largo plazo. Por eso es muy importante que aquello que usted está recibiendo, que es parte del esfuerzo al cual usted contribuyó, la estabilidad financiera, la estabilidad económica, sea una realidad y se mantenga en el manejo que ahora le toca a usted desde el Ministerio de Economía.
3: Bolivia nos ha dado mucho y algunos quieren seguir robándole a Bolivia, dice el primer mandatario, a propósito de las tareas que vienen desarrollando las autoridades nacionales.
6: Bolivia nos ha dado mucho, mucho, y algunos quieren seguir robándole a Bolivia. Bolivia nos ha dado mucho, y algunos quieren seguir robándole a Bolivia. Hoy día es el momento de ponerle el hombro a Bolivia. El esfuerzo que hagamos como bolivianos para estabilizar nuestra economía, transparentar y matar de una vez por todas, por ejemplo, los incentivos perversos de los combustibles. El esfuerzo que hagamos el día de hoy de generar justicia social a través, sí, con un esfuerzo que tendremos que dar entre todos los bolivianos, ayudando solidariamente a los que más necesitan, nos permitirán en el corto plazo sacar la patria adelante.
3: Fue
4: Faltan 14 minutos para las 8.
3: Recomiendan al gobierno proceder con una reingeniería del aparato estatal.
4: En comunicación con Panamericana, el militar en servicio pasivo y experimentado jurista Jorge Santisteban formuló reflexiones sobre la realidad nacional a nivel político y social, advirtiendo que el gobierno debe proceder con una reingeniería del aparato estatal.
3: De acuerdo a su lectura, la realidad actual hace imperativo proceder con acciones oportunas frente a las amenazas contra la estabilidad nacional.
7: Hay un entramado de actividades y que desde mi punto de vista, el sujeto que está como victimario de la señora Beller, pues tiene muchas responsabilidades de manejo de dinero. Y eso es sujeto a investigación de lavado de activos. Entonces, claro que sí. ¿Y de dónde el dinero? ¿De quién el dinero? ¿Por qué maneja tanto dinero? ¿Es motivo suficiente para hacer esa investigación? Entonces, el entramado social. Aquí también vemos de que la sociedad pide respuestas para ganar la confianza, es decir, del político y principalmente del funcionario público que precisamente está a cargo de un Estado. Entonces, necesita la población retomar la fe y la confianza en sus autoridades.
4: Santisteban pidió al presidente Rodrigo Paz contemplar una especie de reingeniería institucional urgente si pretende recuperar la credibilidad ciudadana y garantizar su mandato con proyecciones de cambios profundos en el país.
7: También recomiendo al presidente del Estado, limpie, haga una purga minuciosa en todas las instituciones y quédese con la mejor gente. Primero, altamente profesional, con ética, con altas características de principios, principalmente. Y luego, hay que hacer una reconstrucción, unos le llaman reingeniería, lo que quieran, de todo lo que significa el aparato estatal. Si hay que hacer cambios en la Constitución, en cuanto se estabilice la situación social, hay que convocar a un nuevo pacto social, obviamente, para cambiar ciertos artículos, abrogar, modificar, derogando algunos artículos que son importantes. Hay que modernizar al Estado. Si nos quedamos con este tipo de Estado que nos dejó un narcogobierno como lo de Evo y los de Arce, no vamos a prosperar y nuestro futuro es incierto y oscuro.
4: Son las 7 de la mañana con 49 minutos.
3: Expresan incertidumbre frente a las declaraciones de Nadia Beller.
4: La abogada Tania Sánchez, especialista forense, se ha referido al caso Cerimedo Beller y formuló algunas observaciones que dan cuenta de la actitud misma de la señora Nadia Beller, asumiendo que habrían ciertas incongruencias en todo lo ocurrido con el atentado.
3: Desde el punto de vista del comportamiento de la víctima, habría una incongruencia, pues desde la óptica forense hay un instinto de preservación que busca evitar una suerte de revictimización. Pero se ha observado todo lo contrario, dice Tania Sánchez.
8: Me imagino que no es fácil recibir 3 disparos y al día siguiente empezar a acusar y más que nada hablar de autoridades, de la familia del mismo dignatario de Estado, y empezar a sacar todas las cosas que se notan que una persona quería decir. Entonces, hay una gran incongruencia dentro de ese comportamiento. La víctima de un atentado real de sicariato presenta hipervigilancia, estrés agudo, y más que nada un instinto primario de autopreservación. Pero no, se ha visto todo lo contrario, y lo que yo siempre menciono y digo, me cansé de ver los videos, he visto un vestido de color claro, blanco, marfil, y no he visto sangre. Entonces, no hay forma de que yo podría afirmar de que ese ha sido un atentado.
4: En todo caso, respecto a la conducta de Nadia Beller, es posible que su estatus jurídico pueda cambiar y trasladarse de víctima a cómplice.
8: ¿Qué es lo que nos dice el Código Penal Boliviano? Que si una persona sostiene haber conocido previamente conspiraciones, tramas, actos ilícitos que son de alta envergadura y omitió, que es la palabra, ¿no? Omitió su deber legal de de poder denunciar todo esto que conocía en forma oportuna ante las autoridades que corresponde, su estatus jurídico se desplaza de víctima a una posible figura de complicidad o también un encubrimiento, pero por omisión. Ella ha hablado bastante, es más, creo que sigue hablando. Y bueno, por lo que pude ver hoy en la tarde, justamente la han citado hoy día en la tarde para que se presente como testigo, si no me equivoco, mañana o pasado, para hablar del caso Cerimedo, pero como testigo, pero para hablar del caso Cerimedo. Entonces, ¿qué significa? Yo creo que para hablar sobre el supuesto, sobre el caso de legitimación de ganancias ilícitas. Yo creo que la señora se va a desarrollar muy bien.
4: Son las 7 de la mañana con 52 minutos.
3: Surgen reacciones a la actualización del Banco Central de Bolivia en referencia a las reservas internacionales.
4: De acuerdo a datos difundidos recientemente, las reservas internacionales netas en el país registraron un incremento de 638 millones de dólares desde el pasado 30 de junio hasta el 14 de agosto de este año, según datos del Banco Central de Bolivia.
3: Al respecto, el analista económico Gonzalo Chávez compartió criterios con Panamericana y abogó por una examinación más profunda sobre las implicancias y las incidencias a nivel financiero en el actual contexto.
9: Son noticias de las reservas internacionales que hay que verlas con cautela, con serenidad, también que ha mejorado, pero hay mucho de contabilidad ahí, ¿no? Es decir, pues, sube el precio del oro, sube las reservas internacionales, y en realidad pues hay que sumar y restar lo que entró. Tenías 1.600 con la entrada de 1.000 de lo que era el préstamo que hemos recibido, eran 1.600 y ahora tienes 800. Entonces, no ha subido, ha bajado. Entonces, esa es la situación, digamos, de las reservas internacionales. Además, tenemos también una parte de las reservas internacionales que son los derechos especiales de giro, que es una moneda que tenemos con el Fondo Monetario Internacional, que está bajísimo en 30 millones, y la posición del fondo es 36. Entonces, ese es un poco el panorama de que estos 4.255 que hay ahora, hay que verlos pues en la perspectiva de flujo y de stock también, ¿no?
4: Chávez sostuvo que existe un ciclo económico por cumplirse en territorio nacional, que presentará futuras complejidades para afrontar a nivel integral desde el poder político en su conjunto.
9: El panorama social, económico, de salario, del producto es sumamente complicado, y eso es el ciclo económico. Si eso unes que todavía falta un montón para resolver el problema del diésel a gasolina, siguen las filas, siguen los hidrocarburos, el contexto económico es sumamente complejo y delicado, y preocupa mucho que el gobierno no ataque esto de manera integral, y bueno, y la sociedad y nosotros estemos pues más metidos en la crónica roja que en este tema tan delicado de la economía, y vemos que el gobierno lo que hace es colocar parches. Ahora ya no hay ministro de Economía y Finanzas, entonces no hay la priorización, en mi opinión, de la crisis profunda que está viviendo en Bolivia, y eso debería ameritar acciones pues muy rápidas y concretas para resolver eso, y sobre todo un movimiento del lado de los políticos, oposición y gobierno, para conjuntamente tener un plan de salvación nacional.
4: Siete de la mañana, 55 minutos.
3: Desde el Consejo Municipal de La Paz piden no politizar el conflicto por el recojo de residuos sólidos.
4: En contacto con Panamericana, la concejala del municipio de La Paz, Carola Antesana, se ha referido al prolongado conflicto por el recojo de residuos sólidos en la ciudad y abogó por el cumplimiento de las cláusulas establecidas en el contrato entre la alcaldía y las empresas del área.
3: A su parecer, el tema es suficientemente delicado como para complicar el contexto con la politización de la problemática y las trabas para dar continuidad a un servicio fundamental para la sociedad.
10: Mira, nosotros estamos pidiendo desde el Consejo, creo que la mayor parte de los concejales, la auditoría al contrato, ¿no? Lamentablemente el alcalde quiere saltarse al Consejo para la verificación de este contrato, ¿no? Tú sabes que al tratarse de un servicio sujeto a un contrato vigente, cualquier solución debe analizarse dentro de sus cláusulas y de la normativa aplicable, aplicada aplicable, perdón, evaluando el cumplimiento de las obligaciones, una eventual modificación o si corresponde varias modificaciones. Pero como te digo, eso pasa por una voluntad ya de ambos lados, ¿no? Y esto, porque el problema lamentablemente lo están llevando a un plano ya político, y en eso es experto el alcalde, ¿no? El alcalde, todos los problemas que tiene los lleva a un plano político, y este, además de ser político, es un económico, ¿no? O sea, no podemos seguir abordando este problema únicamente como una emergencia coyuntural. Debemos definir una política integral de gestión y tratamiento de residuos sólidos, ¿no? Entonces, eso es lo que nosotros desde el Consejo queremos exigir.
4: Antes, Ana subrayó que el pedido común es transparentar la información ante la ciudadanía paseña en el marco de atribuciones legales y responsabilidades del Poder Ejecutivo Municipal.
10: No podemos intervenir ni proponer temas, digamos, de contrataciones de empresas. Lo que nosotros podemos es fiscalizar. Tenemos que fiscalizar y que se transparente todo esto, y es lo que estamos exigiendo. Cada concejal ha salido con su postura pidiendo la auditoría del contrato, pidiendo que se transparente y que evidentemente se sienten las dos personas, pero que la negociación sea abierta, que escuchemos los paseños, que escuchemos los concejales, ¿no? Nosotros lamentablemente no podemos intervenir directamente en esto porque es competencia netamente del Ejecutivo. Nosotros nos vamos a limitar al tema de fiscalización y de legislación, ¿no? Él tiene que, además, cualquier modificación que él haga al contrato tiene que pasar también por el Consejo, ¿no? Entonces, ahora no sé si se puede generar normas en contra del monopolio, ¿no? O sea, se deberían generar algunas normas en contra del monopolio a la basura, porque la empresa lo que ha hecho es monopolizar este tema, ¿no?
4: Dos minutos para las 8.
3: Acuerdo entre alcaldía, empresas y trabajadores pone fin a 15 días de conflicto por la basura en La Paz.
4: Tras 15 días de suspensión del servicio de recojo de residuos, la alcaldía de La Paz, las empresas de Aseo Urbano La Paz Limpia y Trébol y los trabajadores llegaron anoche a un acuerdo que permitirá restituir desde hoy el servicio de limpieza en la ciudad.
3: El entendimiento fue alcanzado después de varias horas de diálogo iniciado cerca de las 19 y extendido hasta después de las 22, con la mediación del arzobispo de La Paz, Monseñor Percy Galván, y la participación de representantes de la Gobernación, Derechos Humanos, legisladores, concejales y vecinos.
4: Uno de los principales puntos acordados es avanzar en un ajuste del contrato por el incremento del costo del diésel. Según datos, el acuerdo contempla la firma de un contrato modificatorio para aplicar el ajuste del 10% establecido por el Decreto Supremo 5660.
3: Además, las partes acordaron implementar un plan piloto de optimización del servicio que posteriormente será evaluado. El objetivo es garantizar la sostenibilidad del sistema de aseo urbano y evitar que vuelva a interrumpirse el recojo de residuos.
4: El alcalde de La Paz, César Dogbailer, calificó el acuerdo como una buena noticia para la población y afirmó que el municipio no tenía intención de rescindir los contratos, sino de encontrar una solución mediante el diálogo. También sostuvo que, aunque se respeta el derecho a la protesta, la suspensión prolongada del servicio afecta otros derechos de la ciudadanía.
3: La crisis generó una importante acumulación de residuos en calles y avenidas de La Paz durante la emergencia. El municipio activó el plan de emergencia de gestión del aseo y desplegó personal, vehículos y hasta una denominada Operación Escoba para intentar reducir la cantidad de basura acumulada.
4: El conflicto había comenzado por las dificultades económicas de las empresas de aseo que reclamaban una actualización de los costos del servicio, particularmente debido al incremento del precio de combustibles. Los trabajadores también expresaron preocupación por la sostenibilidad financiera de las empresas y sus fuentes laborales.
3: Ahora el desafío será que el acuerdo se cumpla y que el recojo se normalice efectivamente en todos los barrios de la ciudad. La población paseña, después de 2 semanas de acumulación de residuos, espera que esta solución sea definitiva y que no vuelva a repetirse una crisis que también representa un riesgo sanitario. Aquí concluimos este bloque de información. Gracias, amigos, por la sintonía.

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3: Bienvenidos, amigos oyentes, a la ronda de corresponsales de hoy. A mitad de semana, 26 de agosto, recibimos primero a Alcira Barja desde Panamericana Sucre. Buenos días.
4: Buenos días a toda la audiencia de Radio Panamericana. El departamento de Chuquisaca, en reunión, ha determinado rechazar y pedir la abrogación del Decreto Supremo 5676. Según el representante de la Central Obrera Departamental, Marcelo Torres, este decreto supremo está generando perjuicio al departamento, anunció el representante sindical a tiempo de ratificar que hay emergencia en Chuquisaca.
5: Como primer departamento, como departamento con todas sus instituciones, o por lo menos con la mayoría, se ha logrado tener una posición buscando la abrogación de este decreto por la afectación que tiene. No se sabe de dónde saca el gobierno un precio referencial de 18 bolivianos de 10 el día. Nosotros hemos hecho el análisis el día de ayer porque tenemos entendido que hay instituciones que han logrado conseguir la importación de diésel por la necesidad, con precios mucho menores al de 18 bolivianos. Entonces, no explica el gobierno de dónde saca el precio referencial de 18 bolivianos el tema del diésel, uno. Segundo, no hay una reglamentación que especifique el tema del decreto 5676 a quienes, si bien dice que esto es para los gracos, pero en los gracos se ha demostrado que hay grande afectación de distintas instituciones, a eso sumarle los municipios y las gobernaciones.
4: Las declaraciones del dirigente de la Central Obrera Departamental de Chuquisaca, Marcelo Torres, pero también se ha referido al tema el secretario o el asesor general de la gobernación, Fernando Fernández, quien ha explicado que los efectos del decreto supremo 5676 en el CEPCAM, por ejemplo, obligará a que más de 200 trabajadores tomen vacación, así lo ha explicado el representante de la gobernación.
6: Estamos hablando de 260 trabajadores aproximadamente que se les estaría pidiendo y coordinando su vacación para esta situación. En algunos casos, por ejemplo, cerca de 23 trabajadores tienen más de 200 días incluso de vacación acumulada. En ese sentido, igual se les va a pedir que puedan sacar o hacer uso de su vacación ahora. Como una vacación colectiva es lo que se está programando, considerando la situación y repito, el funcionamiento que van a tener la maquinaria y los automotores, ¿no? Ya va a traducirse eso a la mitad hasta que no se tenga alguna respuesta por parte del nivel central.
4: Recordemos que días atrás el transporte chuquisaqueño también se declaró en emergencia y rechazó este decreto y además solicitó al gobierno la abrogación del mismo. Los dirigentes del sector transporte han anunciado que no descartan iniciar movilizaciones pese al estado de excepción que rige en el país. Y continuamos con más información. Hablemos del tema turismo, porque desde la Cámara Hotelera del departamento, su representante Teresa Molina ha informado que de a poco ya este sector se viene reactivando. Hay reactivación desde el turismo nacional y el internacional también se suma, explicaba Teresa Molina horas atrás.
7: Estamos con buenas reservas para el mercado nacional y poco a poco se está reactivando el mercado internacional. Y nos sorprende bastante porque pese a los problemas por todos conocidos de espera de horas, retraso, cancelaciones de vuelo, hay gente que se está arriesgando. Todavía no hemos recuperado las reservas perdidas por los bloqueos, pero estamos esperanzados de que esto poco a poco se va a ir consiguiendo. Incluso hemos avanzado un poquito más rápido de lo que pensábamos.
4: Sin embargo, este reporte de mejora en el sector turismo y en especial en el sector hotelero se vería afectado con la amenaza de anuncio de movilizaciones, explicaba la representante de la Cámara Hotelera en Chuquisaca. De reiniciarse movilizaciones en el país, como han anunciado distintos sectores, esto será lapidario para el sector turístico hotelero, explicaba Teresa Molina.
7: Esa es una preocupación no solamente del sector turístico, creo que de todo el sector productivo e inclusive de los ciudadanos. Ustedes han visto que los bloqueos es un atentado a los derechos productivos, a la economía y a los derechos humanos. Yo pienso que sería una irracionalidad total de que estas amenazas se concreten, ¿no? Eso sería ya no pensar en el país ni en la gente, sino en beneficios, no sé de qué índole, de los sectores que promueven estos bloqueos.
4: Las declaraciones de la representante de la Cámara Hotelera en el departamento de Chuquisaca, Teresa Molina. La capital del estado se apresta a recibir miles de visitantes por la festividad de la Virgen de Guadalupe, festividad que ha sido declarada Patrimonio Cultural e Inmaterial por la UNESCO, y en esta su primera versión, con este título, se espera la visita de turistas nacionales e internacionales, explicaba la representante del sector hotelero. Con este reporte retornamos hasta la ciudad de La Paz, desde Panamericana, Sucre.
3: Gracias, Alcira. 8:11 a.m. En Cobija, René Siviora, adelante.
8: Gracias, buenos días. La ABC Pando trabaja para garantizar la transitabilidad, la seguridad y evitar problemas en la época lluviosa. Ya elaboró el POA de la próxima gestión. Cerca de 17 millones de bolivianos propone la ABC en su plan operativo anual, que serán invertidos en la conservación vial del departamento Pando, informó Vladimir Rodríguez, gerente ejecutivo de la ABC en este departamento. En este presupuesto contemplan las obras de y supervisión de, se han incluido los nuevos tramos que han pasado de la gobernación a depender de la ABC, que son 4 tramos. Los trabajos serán la conservación, la construcción y rehabilitación. Hoy se trabaja en la conservación de la red fundamental, como son kilómetro 19 desde Sofra Cobija a Extrema en el municipio de Volpebra, con un avance del 30% en la ejecución. El contrato para estos trabajos fenece finales de diciembre de este año. Se han colocado ripios en lugares críticos. Otro tramo por venir, San Silvestre, Chivé, municipio de Filadelfia, con un avance del 85%. Se ha hecho la nivelación y colocado de ripios en varios sectores del referido tramo, y se trabaja también en el tramo Sena Choro. Se han hecho colocación de ripio y nivelación de varios sectores críticos, trabajos que desde noviembre sostuvo la autoridad. En el tema de la conservación de la red fundamental, por ahora también se han tomado en cuenta la conservación de los puentes Madre de Dios Benidós, que desde que se entregaron estas obras definitivamente nunca se hicieron un mantenimiento y la conservación. Estamos hablando desde el año 2019 que no se hace ningún trabajo de conservación, insistió la autoridad. Para este trabajo también se está solicitando recursos ante el gobierno nacional y se plantea en instancias nacionales recursos para el Plan Nacional de Emergencias, dijo. En Pando serían los bajos de Filadelfia y San Silvestre, municipio de Filadelfia, para evitar las inundaciones. También se ha pedido el tramo, en estos tramos, dijo Vladimir Rodríguez, la ABC, la autoridad agradeció del sector transporte por la buena coordinación en la fiscalización de los recursos que se invierten para el mantenimiento de la red fundamental en este departamento, manifestó. Cambiamos de información, 79 años cumple el Centro de Acción Pandina, antes, ahora Comité Cívico, mañana 27 de agosto, informó Edberto Maina, presidente de esta entidad cívica. El Centro de Acción Pandina se fundó en el año 1947 y el año 1977 se cambió a Comité Cívico en un encuentro nacional realizado en Trinidad, Beni. Se cambia de Centro de Acción Pandina a Comité Cívico. También dijo el presidente que mañana se realizará un acto en las instalaciones del mismo comité, donde se reconocerán varias personalidades que pasaron como dirigentes cívicos y que hoy están en otras actividades, pero que no han dejado de aportar al desarrollo de Pando. Recordó que el comité cívico también fue escenario para la elaboración y aprobación del Estatuto Autonómico de Pando, dijo Edberto Mainá. Sol radiante en la capital pandina, 24 grados de temperatura, se informa en Panamericana, cobija. Gracias.
3: Seguimos con más en Panamericana. En Quillacollo, Jorge Apaza en el enlace, lo escuchamos.
9: Gracias, buenos días. Hoy es un día para reconocer la experiencia, sabiduría, los valores y el aporte de las personas de la tercera edad a la sociedad y a la familia. Es el Día de la Dignidad de las Personas Adultas Mayores, que protege los derechos y el bienestar de los mayores de 60 años. En Quillacollo, la Comisión de Género del Consejo Municipal visitó la Casa de Acogida para conocer las condiciones de atención a las necesidades de los adultos mayores. La inspección evidenció deficiencias, por lo que los concejales dijeron que solicitarán informes al Ejecutivo y realizarán el seguimiento necesario para garantizar mejores condiciones, atención digna y adecuada protección para los adultos mayores. Otra. Según José Terán Zapata, presidente de la Federación de Juntas Vecinales de Quillacollo, la entrada folclórica de la Virgen de Urcupiña no logró el brillo esperado. Dijo que el resultado deslucido del evento es responsabilidad compartida de las entidades encargadas de su desarrollo, que es un comité interinstitucional respaldado por Ley 2534 de 2003. Este ente delega funciones, derechos y obligaciones específicas a cuatro actores. Hubo ausentismo total de la gobernación de Cochabamba, desorganización y deficiente desempeño de los funcionarios de la alcaldía municipal de Quillacollo asignados al evento. Dice también que no hubo mantenimiento de los muros en el templo de San Ildefonso. Falta de organización de la Asociación de Fraternidades Folclóricas, especialmente en el horario y flujo de la entrada folclórica. La FEJUVE, según José Terán Zapata, dice que la grandiosidad de la entrada hay que mantenerla con un trabajo de preparación responsable y un trabajo coordinado de estas instituciones para evitar que se repitan las fallas ocurridas. Ese el informe desde Quillacollo, la tierra de la integración nacional, Jorge Apaza Villegas para la Red Panamericana.

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0: Avanza la información en la ronda de corresponsales. Desde Trinidad recibimos a Raúl Romero. Buenos días.
1: Buen día, gracias. Cielo despejado, 21 grados centígrados al momento. Crece la desesperación por gasolina y diésel en Trinidad mientras la economía de la gente cada día se deteriora más. La reventa de gasolina elevó el litro a 25 bolivianos en Trinidad, en provincias del Beni, supera incluso los 40 bolivianos el litro de gasolina. La tarifa del mototaxi subió en Trinidad de 6 a 8 bolivianos, un duro golpe para la población. Actualmente la gente espera 2 o 3 días para cargar combustible. La escasez de diésel es más compleja y otro gran problema entre muchos es la suplantación de identidad en los surtidores, todo a vista y paciencia de una inoperante Agencia Nacional de Hidrocarburos. Por su lado, debido al nuevo precio del diésel y a su escasez, productores de Puente San Pablo, provincia Marván del Beni, instalaron un punto de bloqueo pidiendo la abrogación del Decreto Supremo 5676, por lo que la carretera Trinidad-Santa Cruz está interrumpida. La medida de presión inició la madrugada de hoy. A la movilización se sumaron organizaciones y sectores sociales del municipio de San Andrés. Asimismo, se anuncian bloqueos en las próximas horas en San Julián y Guarayos por el mismo motivo. Cambiamos. Una denuncia por presunta corrupción sacude al partido de gobierno en el Beni. Los diputados del Partido Demócrata Cristiano PDC, Yasmín Guisada y Henry Valderrama, fueron denunciados por Damaris Mercado de haberla estafado, habiendo recibido mediante transacciones bancarias y en efectivo un monto de 48,000 bolivianos bajo la promesa de conseguirles cargos y espacios en instituciones públicas como el SENASAC o el Servicio de Impuestos Nacionales. Mercado aseguró que realizó campaña a favor del gobierno y que parte de los recursos habrían sido entregados directamente a la diputada Yasmín Guisada, quien manejaría los cargos en el Beni con numerosos familiares suyos en instituciones estatales. Escuchemos a la denunciante Damaris Mercado.
2: Y ellos no tienen pena, no tienen porque están acostumbrados a sacarle plata a toda la gente que está en los cargos en instituciones. Y si la gente no lo demanda, no lo denuncia, no lo hace público, es porque tienen miedo de perder su carguito. Y muy aparte de eso, no quieren devolver un solo boliviano que a ellos no le ha costado, deberían ser conscientes. Donde ahora ellos más bien salen bravos a quererme demandar, a quererme meter presa por difamación. La verdad que estoy aquí, no tengo miedo porque tengo prueba y yo sé que la gente me va a apoyar.
1: Los denunciantes afirmaron que se dirigirán a la ciudad de La Paz para pedir el desafuero de los diputados Yasmín Guisada y Henry Valderrama por este motivo. Al cierre informamos que un nuevo caso sucedido en Coroico, La Paz, elevó a 58 el número de víctimas de feminicidio reportadas por el Ministerio Público a nivel nacional durante 2026. La ley 348 castiga el feminicidio con 30 años de prisión sin derecho a indulto, la pena máxima dispuesta en la legislación boliviana. Las organizaciones feministas reclaman desde hace años que esta norma no se cumple plenamente por carencias como la falta de presupuesto y personal adecuado para atender esos casos, y también alertan de una campaña de desinformación y desprestigio desde sectores conservadores que buscan que se anule la ley 348. Por lo mencionado, si es víctima de violencia o conoce a alguien en riesgo, denuncia las líneas gratuitas 814-0348 o 110 de la policía. Fue el reporte desde Panamericana, Trinidad.
0: Gracias por la información. 8:23 a.m. En Panamericana Potosí, Freddy Peñaranda, lo escuchamos.
3: Buenos días, Bolivia. A 2 días de las fastuosas entradas de San Bartolomé, Ochutillos 2026, la Asociación de Fraternidades Folclóricas y Autóctonas de Potosí, el alcalde municipal William Cervantes Beltrán, la policía departamental y representantes de otras instituciones ultiman detalles para garantizar la seguridad de bailarines y espectadores que llegan a esta ciudad patrimonial del interior y exterior del país. El alcalde municipal William Cervantes Beltrán explicó asimismo que el comercio, el autotransporte, salud, y seguridad ciudadana merecen un reordenamiento adecuado al fin de no interferir las entradas fastuosas de San Bartolomé o Chutillos por 3 días consecutivos.
4: Sí, bueno, estamos ya un 60% del armado de las graderías. Máximo hasta mañana, mediodía, yo creo que ya va a estar todo armado. Las pruebas de calidad se tienen que hacer día miércoles y jueves para que el viernes estemos listos para ir a la entrada de lo que es de Chutillos, ¿no? Entonces, para nosotros es importante. Hoy creemos que estamos en la supervisión. Ya las empresas también que se han adjudicado están armando sus graderías. Obviamente, no todas ellas están cumpliendo con las características que se habían pedido, ¿no? Han mejorado sus estructuras, entiendo que hay algunas que han sobrepasado incluso lo que nosotros habíamos previsto.
3: Según informó el presidente de la Asociación de Fraternidades Autóctonas y Folclóricas de Potosí, Santiago Cruz, el viernes de la presente semana ingresarán de la zona colonial de San Benito hasta el santuario de San Bartolomé las danzas procedentes de los municipios de este departamento. El día sábado corresponde a las fraternidades autóctonas y el día domingo 30 de agosto a las fraternidades folclóricas procedentes de Potosí y del interior del país. Pasamos. Ex dirigente de la Central Obrera Departamental, Javier Reyes, advirtió que lamentablemente el gobierno nacional, presidido por Rodrigo Paz Pereira, no está dando soluciones estructurales a la escasez de la gasolina, el diésel y otros aspectos de la economía que encarecen el costo de vida, especialmente de los sectores populares que cargan sobre sus espaldas la profunda crisis económica, política y social del país, sostuvo. El ex dirigente de la Central Obrera Departamental también refirió que si el gobierno nacional no asume medidas urgentes, en octubre próximo las organizaciones sociales y sindicales podrían

0: 32 grados para el día de hoy. Informarles que el día de ayer en el Salón Verde del municipio, la senadora Rosalba Romero ha realizado la socialización del proyecto de ley 190 sobre la ley de creación de la zona económica especial de la región autónoma del Gran Chaco. De acuerdo a lo informado a los medios de comunicación, la presente ley tiene por objeto crear y establecer el marco jurídico general para el desarrollo de la zona económica especial de la región autónoma del Gran Chaco, promoviendo la inversión privada nacional y extranjera, la seguridad jurídica, la protección de la propiedad privada, la libertad de empresa y comercio, la industrialización, la producción, la agroindustria, los servicios, la logística y las actividades comerciales y empresariales legalmente constituidas, con la finalidad de impulsar el crecimiento económico sostenible y la generación de empleo formal, indicó la senadora en diálogo con esta corresponsalía. Ha manifestado que espera que este proyecto de ley pase todos los filtros necesarios para ser aprobado y vaya en beneficio de Yacuiba, Villamontes y Caraparí con esta zona económica especial de la región autónoma, según adelantó en el marco del inicio de la socialización de este proyecto de ley. En otra información, indicarles que ayer en conferencia de prensa en la Plaza 24 de Julio, diferentes dirigentes de la Asociación de Transporte de Mototaxis de Villamontes han hecho conocer su malestar por la ola de robos de motocicletas que se está produciendo en este municipio. El dirigente Juan Carlos Cerrudo ha hecho conocer de que se han robado varias motos de sus afiliados y que lamentablemente DIPROVE no pone sus buenos oficios para poder investigar y atrapar a los ladrones de motocicletas que están perjudicando a este sector, indicó Cerrudo. También ha indicado, en caso de sorprender infragante a algún ladrón de motocicleta, no se responsabiliza por lo que le pueda pasar, ya que ha colmado los ánimos la ola de robos de motocicletas en Villamontes. Lo propio se han manifestado dirigentes de otras asociaciones de mototaxis de Villamontes, quienes han pedido también a las autoridades que ya no se otorguen permisos a otras entidades paralelas piratas que no pagan impuestos en Villamontes y saturan el mercado del transporte, indicaban en su alocución. Esas son las principales noticias para la Red Panamericana, informó Fernando Mullicundo.
1: Así llegamos al final de la ronda de corresponsales de esta jornada. Quédense amigos con Panamericana.

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1: 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Le habla Sixto Porras de Enfoque a la Familia.
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1: En el paisaje Madidi, el turismo sostenible crece junto a nuestras comunidades y al mismo tiempo protege nuestras áreas naturales, transformando la conservación en empleo, bienestar y desarrollo para toda la región. 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

Amigas, amigos, ¿cómo están? 10 de la mañana con 15 minutos. Bienvenidos, bienvenidas a este su expreso de la mañana. Estamos a mitad de semana, día miércoles 26 de agosto del 2026. Su amigo y servidor Ariel Chalar les da una cordial bienvenida a toda la audiencia en toda nuestra querida y amada Bolivia, Cochabamba, a través de Radio Fama 89.5 en toda Cochabamba, Quillacollo, Vinto, Sacaba. ¡Bienvenidos! Día de cancha, día de feria, el día de hoy mitad de semana. Feria automotriz también, obviamente, ¿no? Con las diferentes ofertas de la Autoventa Cochabamba. Bueno, un gran saludo para todos los que se dedican a este negocio de la compra y venta de vehículos en nuestra bella Amazonía boliviana y las puertas del Madrid y el norte paseño. Radio Mega Amazonía 90.7. Rurrenabaque, San Buenaventura, Reyes, Santa Rosa, San Ignacio de Mojos, Tumupaza, comunidades tacanas, comunidades cercanas. Un gran abrazo, bienvenidos, bienvenidas al Expreso. Mucha información el día de hoy, señoras y señores, a través de la página en internet www.radiomegatv.com. También nos están escuchando en el exterior del país, en Brasil, Argentina, Chile. Gracias, bienvenidos de verdad a través de la aplicación también en el Play Store que han descargado nuestros hermanos bolivianos. Usted puede escucharnos desde cualquier parte del mundo. Reciban un gran abrazo y una cordial bienvenida a todos los transportistas, mototaxistas de los Toritos, varones, mujeres, en el Beni, norte de La Paz, en Cochabamba, en los microbuses, en los minibuses. Gran abrazo cordial también en los taxitrubes. Así que a todos, señoras y señores, le decimos buenos días, Bolivia.

0: mucha información el día de hoy que vamos a compartir. Atención, lo más resaltante, a esta hora de la mañana se registra un bloqueo, sí, un bloqueo entre la ruta Trinidad-Santa Cruz, Puente San Pablo, que están a esta hora de la mañana con un bloqueo. Más de 150 personas entre productores arroceros están a esta hora de la mañana. Escuche muy bien esto y tómelo muy en cuenta, porque este bloqueo que está, bueno, que ha roto el estado de excepción, es un tanto preocupante. Este bloqueo que se instaló el día de hoy, miércoles, en el puente San Pablo, sobre la carretera que conecta Santa Cruz con el departamento del Beni. Esto provocó las diferentes suspensiones de los diferentes viajes terrestres de la terminal bimodal de la ciudad de Santa Cruz hacia, bueno, la capital Trinidad. La medida está protagonizada por productores, esto de la provincia Marván, principalmente del municipio de San Andrés, quienes también exigen la abrogación del decreto supremo 5676. Desde Tránsito también informaron de que las diferentes empresas del transporte suspendieron las salidas hacia la capital beniana debido a esta interrupción en la carretera. Lo más preocupante es que ya se había anunciado de este bloqueo, ya tenían conocimiento, pero algunos escépticos, bueno, salen y viajan, ¿no? A lo que se refiere, ahora están perjudicados. Así lo ha informado el señor Roberto Quiroz, quien es jefe de la terminal bimodal de la ciudad de Santa Cruz, informando de que no hay salida de buses hacia el departamento del Beni. Algunos están varados, pero esto era lo que decía. Escuchamos, por favor.
1: Existe un bloqueo a la altura del puente San Pablo entre Santa Cruz y Beni, Trinidad, ¿no es cierto? Se encuentran aproximadamente 100-150 personas bloqueando la carretera.
2: ¿No hay entonces salida al departamento del Beni desde Santa Cruz?
1: De momento no hay salidas, ya que existe este bloqueo, ¿no es cierto?
2: ¿Y se conoce, se va a intervenir por parte de la policía en este bloqueo, tomando en cuenta el estado de excepción?
1: Me imagino que el comando departamental, conjuntamente con el comando general, van a analizar este tema y ellos son los que van a tomar las decisiones.
2: ¿Cuántos son los productores que están bloqueando en esta intersección?
1: Un aproximado de 100-150 productores.
2: También se ha informado de que desde la terminal bimodal también existen varios buses que están varados, ¿no?, por este bloqueo.
1: De momento no tenemos esa información. Hasta donde sabemos, no existe buses de la terminal varados, pero sin embargo, lo que sí, la recomendación, si hay buses que están saliendo, son buses irregulares, porque de la terminal nosotros hemos pasado el comunicado de que están, de momento, las salidas no se están emitiendo.
2: ¿Y en cuanto al resto de las regiones, normal las salidas?
1: Así es, tenemos la información, incluso la información con los demás departamentos y las terminales, de que todo está expedito.
0: Bien, eso era lo que manifestaba justamente sobre las salidas a la capital trinitaria, de Trinidad de la misma manera a la capital cruceña. No hay salidas. En cuanto se refiere a este bloqueo que el día de ayer se ha instalado en Yapacaní, si bien recordarán, ¿no?, se ha instalado, pero bueno, se ha tenido conocimiento de que a través del de la negociación entre los interculturales con el representante del régimen interior, se ha llegado a un acuerdo, ¿no? Esto seguramente vamos a conocer. Pero el día de hoy, a comparación del día de ayer, también se han desplegado efectivos policiales y efectivos militares, ¿ah? Hoy día, sí, hoy miércoles, el gobierno ha desplazado policía y fuerzas armadas a San Pablo ante estas amenazas del bloqueo de las carreteras entre Trinidad y Santa Cruz. Así lo ha informado el comandante departamental de la policía del departamento del Beni, el coronel Iván Bernal, también mencionando de que, bueno, ya se encuentran realizando esto, más que todo patrullajes preventivos en caso de evidenciar que se está consolidando algún bloqueo. Las Fuerzas Armadas y la policía van a proceder al desbloqueo y también la aprehensión de personas. Esto ya que se tiene vigente el estado de excepción. Es preocupante lo que manifiesta esta autoridad en todo lo que vemos, ¿no? Ayer no ha habido enfrentamiento, no ha habido nada de eso, ha habido una negociación, pero el día de hoy es muy diferente. Y bueno, a todo esto vamos a escuchar justamente esta intervención, ¿no? Eso es lo que decía la autoridad. Vamos a escuchar dónde está por acá, permítame. Bueno, esto era lo que se tenía manifestado hasta hace instantes, nada más, en esta ruta entre Santa Cruz y el departamento del Beni.
3: Se ha tenido conocimiento que habría la intención de que pudieran instalar un punto de bloqueo en un determinado lugar que une la carretera del Beni y Santa Cruz, motivo por el cual ya se ha desplazado el personal correspondiente a ese lugar para que realice un patrullaje preventivo. Se está coordinando justamente con el señor comandante del CEO de las Fuerzas Armadas, también del departamento del Beni, para que de una manera coordinada también las Fuerzas Armadas puedan realizar el apoyo correspondiente a la policía. En caso de evidenciar que exista o se consolide esta intención de realizar algún bloqueo, bueno, la Fuerza del Orden, la Policía Boliviana, con el apoyo de las Fuerzas Armadas, procederán a realizar lo que la ley establece. Precisamente, en su caso, poder proceder, se amerita, en su caso, a un arresto o a la aprehensión, si incurriese ese hecho en algo que esté tipificado dentro del Código Penal. Recordar, situación, estamos en un estado de excepción.
0: Bien, era lo que manifestaba justamente el comandante de la policía en Trinidad, que ya se ha desplegado en efectivos policiales y militares, ¿sí? El comandante departamental de la policía del departamento del Beni, el coronel Iván Bernal, informando al respecto de este bloqueo.
4: 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Bueno,
0: eso es lo más resaltante que tengo para informarles, cuando en toda Bolivia son las 10:26. 10:26 en toda Bolivia. Señoras y señores, sean bienvenidos a toda la audiencia. Puede comunicarse con mi persona, quiere participar, saludar a la familia. Recuerden que damos una manito a todos. Sí, damos una mano a quienes deseen tal vez promocionar, tal vez están en un emprendimiento económico, tienen algún restaurante, algún menú que de repente quieran hacer conocer, lo pueden hacer a través de nuestro programa de 10 a 12 de 12:30 de la mañana hasta el mediodía. Estamos para ayudar a nuestra ciudadanía. Cochabamba, Quillacollo también nos escucha, gracias. En Colcapirua, abrazos gigantes. En la zona del Cerrito también, saludos gigantescos. A ver, ¿dónde más nos están escuchando? Zona Norte, gracias, bienvenidos. Y a todos nuestros queridos vecinos también en la Amazonía boliviana, mi querido barrio ahí en la Siaya, abrazos cordiales. A la familia Calderas también, saludos enormes. A la familia Cuentas también. A la familia Yani. A la familia Pinaya. A la familia Flores, ahí en el kilómetro 10 también, saludos gigantescos. Todos encaminados rumbo al mediodía, con buena música.

Junto a la música de Charlie Sa, comenzamos nuestra excelente mañana. Señoras y señores, sean bienvenidos. Desde donde se encuentre, saludos cordiales. Ya la gente empieza a enviarme sus mensajes. De verdad, un gran abrazo. 618-1010, también nos están escuchando en Charques del Norte. Abrazo para Don Johnny y para la señora Lina. Un gran clásico junto a Henry Barrio.

Bueno, señoras y señores, ahí estuvimos escuchando un gran clásico, cuando en todo el país son las 10:35, clásicos tropicales de artistas vigentes todavía, algunos que han dejado historia en cuanto a la música boliviana, ¿no? Hay muchos que se dedican obviamente a hacer música, pero algunos que tienen esa manía de recopilar canciones ya de muchos años, copian, y bueno, lo clásico de los grupos bolivianos, tropicaleros, ¿no? Mientras que los folclóricos, toda una belleza.

0: Se viene el mes de septiembre. En Cochabamba se viene el día del peatón. Ya se olvidó, ¿no? Ya se olvidó el día del peatón, seguramente usted. El director de Medio Ambiente, el señor Elvis Gutiérrez, ha informado de que ya se tiene los diferentes preparativos, esto para la actividad para el Día Nacional del Peatón, que es el 6 de septiembre, ¿sí? Indicando también de que se están, ¿qué le digo?, descentralizando las diferentes actividades. También ha recordado de que en septiembre es el día del peatón, que inicia a las 0 horas hasta las 6 de la tarde, desde las 12, no 0 horas, ¿no? ¿Me entiende, no? Esto justamente ya se va planificando todo esto para que, bueno, tengamos una jornada que pueda respirar nuestra naturaleza, pueda disiparse todo la contaminación en las ciudades, y bueno, hay que replicarlas también en los diferentes municipios.
1: Bueno, lo que sí estamos preparando ya en este Día Nacional del Día del Peatón, la caravana, ¿no? La caravana que siempre es tradicional, que empezamos en distintas zonas de la ciudad, esto para contagiar a distintas OTBs, ¿no? Para que ellos se sumen y sean parte de esa caravana que nació en Cochabamba a la cabeza del capitán Manfred Reyes Villa. Asimismo, en el Prado vamos a preparar unas actividades, pero de orden pasivo, ¿no? Con deportes, cultura, no vamos a preparar rutas al Cristo de la Concordia, no, actividades más pasivas que no generen ruido ni molestia, llamemos así, a la gente que está en el entorno, ¿no? Posteriormente, y algo que habíamos anunciado en el anterior Día del Peatón, vamos a buscar otros tipos de escenarios donde el Día del Peatón no se centralice simplemente en el Prado, sino que llevemos a otros lugares, ¿no? Es por eso que vamos a reunirnos con el control social, todo, para que el Día del Peatón no solamente sea privilegio de una sola zona.
2: Ahora, entendemos de que este año se van a dar menos cantidad de permisos. La última versión, en diciembre, ha sido 200. Ahora me imagino que van a reducir mucho más.
1: Sí, bueno, lastimosamente se tiene que reducir eso porque tiene una jornada totalmente amigable con el medio ambiente, ¿no? Uno. Dos, se va a priorizar simplemente el tema de emergencias, tema de aeropuertos, porque al final también no solamente es la responsabilidad del municipio. Al ser un día nacional, el Día del Peatón, tiene que ver la gobernación también los permisos de las provincias, sobre todo, ¿no? Si bien hemos tenido un desfase de días, se podría decir, en la primera jornada, no, algunos municipios no han acatado, o sea, no han cambiado su Día del Peatón, pero lo que sí vamos a coordinar con Movilidad Urbana para que nos enfoquemos en reducir los permisos. Porque si bien el anterior Día del Peatón había municipios que sí estaban, no tenían Día del Peatón, entonces su movilidad estaban transitando. Entonces hemos tenido ese problema de que había movilidades de 8 municipios que han ingresado al municipio de Cercado. Pero esta vez va a ser, llamaremos el Día Nacional, o sea, todos van a dejar de manejar vehículos cotidianamente, y hay que coordinar a nivel de municipios. ¿Para qué? Para que el Día del Peatón salga de la mejor forma posible.
0: Bien, esa es la información que se tiene a esta hora de la mañana. Bueno, con todo lo que se va reflejando, es muy importante, de verdad, es muy importante hablar del Día del Peatón. En Cochabamba se realizan estas actividades y nos alegra porque esta última versión que ha pasado, le comento, muchas movilidades, uno trata de utilizar la avenida por toda la ciudad de Cochabamba, pero ahí están las movilidades dando dando un pitazo a las personas, y es algo un poco molestoso. Pero bueno, ojalá que se realice esta vez bien y se dé menos permisos en el Día del Peatón este próximo 6 de septiembre. Estoy en contacto telefónico con la principal autoridad del municipio de Rurrenabaque, el honorable alcalde y amigo Elías Moreno, quien le doy una cordial bienvenida. ¿Cómo está, querido alcalde? Muy buenos días, le escucha toda Bolivia, bienvenido.
3: Muy bien, querido Ariel, y muchísimas gracias por la entrevista. Un saludo cordial igualmente de parte de todos los porteños, y mis felicitaciones a ti también. Aquí estamos, Ariel, en el laburo, en el trabajo, viendo las actividades que a diario llevamos adelante, ¿no?, en beneficio de nuestro querido pueblo porteño.
0: Hoy día, querido alcalde, un día muy importante, Día del Adulto Mayor. Queremos llegar a abrazar a todos nuestros adultos mayores en toda la Amazonía y en toda Bolivia, obviamente, que es un día muy importante, que todos vamos a llegar a esa edad y a ese paso. Pero bueno, hoy día es un día muy importante y la alcaldía no se ha olvidado, querido alcalde.
3: Así es, Ariel, desde que asumimos como alcalde hemos estado siempre compartiendo este día tan especial que va dedicado al Día de las Personas del Adulto Mayor. Nosotros no nos hemos olvidado, ni lo vamos a hacer de olvidarnos, porque aparte de hacerle un agasajo a Ariel, más que todo un reconocimiento por ese gran trabajo que ellos han prestado a la población, son el puntal dentro de la familia, son los guías de las personas. Entonces corresponde a Ariel de hacerles llegar un abrazo efusivo, las felicitaciones a todas aquellas personas de la tercera edad, mis felicitaciones en nombre del pueblo porteño. Espero que tengan un lindo día. Nosotros vamos a hacerle un agasajo hoy día a las 3:30 de la tarde, vamos a compartir un refrigerio con ellos y bueno, a intercambiar criterios, experiencias, aprender mucho de lo que ya hemos aprendido de las personas que tienen muchas historias para contar, para enseñarnos. Eso es lindo, Ariel. Entonces va a ser un honor de mí compartir con ellos, estar unos momentos ahí en un evento que le estamos nosotros ofreciendo.
0: Nos parece muy importante, alcalde, ¿no? La felicitación, el reconocimiento a todas esas mujeres y varones luchadores que han dejado todo en esta vida y bueno, ahora simplemente quieren una vejez digna, acompañada de sus seres queridos, que en pocos casos a veces los abandonan, y esto es muy triste. Ojalá que se pueda también mejorar con este encuentro que se va a realizar este fin de mes. Van a llegar de diferentes provincias al municipio de Renavaque, justamente para organizar esta nueva directiva, que nos parece muy importante que Renavaque también forme parte y bueno, se pueda lograr mucho más en beneficio, obviamente, del adulto mayor.
3: Sí, Ariel, vamos a tener el honor de tener acá, ¿no?, un congreso que se va a llevar adelante aquí en el municipio, en el pueblo porteño. Eso es el gran trabajo que vienen realizando los directivos en coordinación con cada uno de los afiliados al adulto mayor, y eso me parece excelente. Me parece muy bueno porque, bueno, también vamos a tener la oportunidad de que todos podamos mostrar qué es Rurrenabaque, qué tenemos en Rurrenabaque. Y eso es lo bonito, ¿no? Eso es lo bonito y eso es lo lindo, que también ellos puedan intercambiar, ya lo mencioné, ¿no?, nuestras culturas, nuestras experiencias, no solamente con gente de aquí de Rurrenabaque, sino con gente que va a venir a conocer Rurrenabaque, que va a estar acá, y ahí van a conformar una directiva, ¿no? Entonces, le deseo todo el éxito, que le vaya bien también. Nosotros le estamos facilitando aquí los salones, la logística, es lo mínimo que podemos hacer para que todo salga bien. Y el hijo, ajá, que cuentan todavía con sus papás, con las mamás, que los tienen con vida, entonces que los respeten. Que respeten todo, vamos a llegar a ser personas ya mayores y lo que necesitamos es que nos traten de acuerdo también a lo que somos, ¿no? Entonces, con respeto, con cariño, que le demos mucho amor a esas personas que ya hicieron todo lo posible, que trabajaron mucho en cada uno de los hogares, como también en la población.
0: Bien, alcalde, algo importante que podamos resaltar en las actividades. Usted estaba de viaje también. Cuéntele a todo el país cómo está el municipio de Rurrenabaque. Sabemos que estamos en una crisis nacional. La falta del combustible afecta considerablemente y Rurrenabaque también es un gran consumidor de la gasolina a través de los diferentes, bueno, del servicio del transporte, que es los mototaxis, toritos y demás. ¿Cómo estamos en las actividades municipales? La vivencia, el tema turístico, cultural, alcalde, cuéntele a todo el país.
3: Bueno, nosotros en el tema de las actividades estamos un poco paralizados por lo que ya has mencionado, Ariel. Es muy importante poder contar con gasolina, con diésel, con gas, para poder llevar adelante las actividades diarias. No nos olvidemos que Rurrenabaque es un destino turístico, que se necesita mucho combustible para movilizar a los turistas, tanto por el tema fluvial como también por carretera. Entonces es complicadito para nosotros el tener que llevar adelante nuestras actividades diarias si no hay gasolina, y lamentablemente seguimos peor que antes todavía. Las filas son bastante largas, no llega a diésel, no llega a gasolina, y si llega no abastecen. Entonces eso nos complica, ¿no? Pero no por eso vamos a bajar los brazos. Nosotros tenemos una planificación con la sociedad civil, hemos elaborado un POA en la gestión 2025 y hay que ejecutarlo el 2026, quiere decir en este año. Entonces eso es lo que estamos haciendo nosotros, estamos haciendo todos los esfuerzos posibles para que ese POA se vuelva realidad, porque es un pedido de la población. Ahí están insertados proyectos tanto de comunidades del área de Río Arriba, como también del sector de la carretera o aquí los barrios. Entonces estamos trabajando, Ariel, para que todo se ejecute y hasta fin de año tengamos un POA ya o los proyectos ejecutados. También no nos olvidemos que el 27 de septiembre pues se va a vivir el Día Mundial del Turismo. Ya hemos empezado a alistar, nos estamos organizando ya a través de la dirección con las diferentes organizaciones, y vamos a tener que trabajar mucho para demostrarle, pues, no solamente a Bolivia, sino al mundo, que Rurrenabaque está lista para recibir turistas nacionales e internacionales.
0: Esperemos de que este Día Internacional del Turismo sea muy bien recibido. La organización, obviamente, también a través del Gobierno Autónomo Municipal de Rurrenabaque, que lo van a realizar. Alcalde, como siempre, agradecido con las novedades que tengamos. No podemos pedir más al tema del abastecimiento de la gasolina. Estamos a nivel nacional sufriendo este problema y es una gran, pero gran preocupación que hasta el día de hoy no se da solución. Pero siempre atentos a las novedades y a las actividades del gobierno municipal desde la Amazonía, Rurrenabaque, la perla turística del Beni, alcalde.
3: Muchísimas gracias, Ariel. Siempre vamos a seguir con los ánimos en alto para que tengamos una buena coordinación con cada uno de los directivos, dirigentes de acá, de las comunidades, de los barrios. Eso es importante, siempre buscar la unidad para poder conseguir y llegar a los objetivos. Mi persona no va a descansar, siempre va a tener el espíritu alto, positivo, que eso es lo que necesitamos, y con la esperanza de que cada día que viene pues sea mejor que el que se va, ¿no? Entonces, claro. Ariel, las felicitaciones también a vos por ese gran esfuerzo que haces con tu medio ahí para poder que nuestros porteños y porteñas estén informados también.
0: Un gran abrazo, alcalde, y bueno, pues excelente jornada. Muchas gracias.
3: Igualmente, Ariel, un abrazo y saludos a la familia.
0: Igualmente, gracias, señor alcalde. Bien, estuvo con nosotros el honorable alcalde municipal del municipio de Rurrenabaque, escuchando también toda la información que hemos tenido y, bueno, esta gran novedad que nos ha traído con todo lo que al respecto significa, ¿no? Gente querida, son exactamente las, 10:49 en toda Bolivia. Vámonos a un éxito musical. Más adelante continuamos con más. La participación de la gente también a través del 618-10010. Algo de clásicos inmortales.

0: bueno, clásicos que estamos disfrutando, señoras y señores, en todo el país, exactamente las 10:54 minutos. Gracias por estar con la sintonía de nuestro Expreso de la Mañana. Con buena música, seguimos, continuamos acá, llevándoles el buen ritmo.
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0: La gente se va comunicando con nosotros y de verdad quiero agradecerles muy cordialmente a todos y cada uno de ellos en diferentes partes que nos están sintonizando. A mi querido amigo don Mario Pinto, que se ha comunicado, un gran abrazo, de verdad. También a su señora esposa, que bueno, nos están escuchando y queremos también escucharles desde la Amazonía boliviana. ¿Cómo está el clima? ¿Cómo estamos? Don Mario, muy buenos días, le escucha toda Bolivia, bienvenido.
2: Bueno.
0: ¿Cómo está? Bienvenido.
2: Querido Ariel, realmente un gran saludo para toda tu familia y gracias por darme la cobertura en un día tan importante como es para el adulto mayor.
0: Muchas felicidades. El día de hoy, un sector muy olvidado, muy sufrido, podríamos decirlo, a nivel nacional, ¿no? Todos nuestros adultos mayores sufren la falta también de atención de los hijos. Y bueno, es una realidad que vivimos en todo el país, don Mario.
2: La verdad es eso, Ariel, realmente no solamente de los hijos. Especialmente, digamos, nosotros hemos aportado para que este país, sea como sea, hoy día estamos pasando por vicisitudes, pero de todas maneras hemos trabajado harto, hemos contribuido, y no es justo, digamos, que el adulto mayor pues se olviden de uno. Otras personas, digamos, que ganan cualquier cantidad de plata, sigan aumentándoles los sueldos y a nosotros nada, porque realmente lo que percibimos nosotros, nuestra dieta, digamos, no alcanza ni siquiera, digamos, para sobrevivir peor, digamos, en esta situación que estamos pasando, que las cosas están tan caras y realmente, pues, deja mucho que desear. Hay veces nosotros ya estamos esperando solamente la muerte.
0: Ah, pero, como quien dice, aun por más que haya ese abandono, las personas adultos mayores igual están trabajando. Es el caso también de usted con su esposa, que ambos se apoyan, siguen saliendo adelante, pero otras personas que no pueden y necesitan sí o sí, ¿no? Ya están un poquito más mayores y a veces están ahí en la calle, quedados, olvidados y demás. Es también el reproche a la familia, ¿no? No hay que olvidarse nunca de nuestros adultos mayores, más que todo hacerlo en este día, don Mario.
2: Precisamente quiero hacerles llegar un gran saludo a todos los señores y señoras del adulto mayor de Rurrenabaque y San Buenaventura, de todas las poblaciones aquí del Beni. Realmente estamos un poquito mal, pero sí, adelante, hay que poner el hombro. Realmente este país es nuestro, nosotros lo hemos hecho, hay que seguir poniendo el hombro, seguir adelante, empujar el mismo carro que están empujando, digamos, las autoridades. Hay autoridades que no desean que nosotros les apoyemos, pero de todas maneras, Bolivia es uno solo, hay que seguir tratando de que salgamos adelante de esta crisis tan aguda, no solamente en el problema económico, el problema, digamos, de la canasta familiar, el problema del combustible, que realmente ya estamos, la mayor parte del adulto mayor ya anda, digamos, a pie apenas. Realmente hay mucha gente que no puede. El problema de los pasajes han subido. El problema de ya no se puede salir del Beni a otra parte porque los pasajes
0: se han duplicado, exorbitantes, ¿no?
2: Duplicado, mucho más que el duplicado. Ariel, sí. Realmente estamos muy mal. Tú conoces bien Rurrenabaque y la gente, pues hay mucha gente que no tiene trabajo, no tiene ninguna actividad, lo están pasando mal. Mientras que nosotros seguimos poniéndole el hombro, digamos, para poder sobresalir. Estamos acostumbrados a trabajar, pero de todas maneras, un gran saludo. Felicidades al adulto mayor. Y si esta tarde, digamos, tenemos una concentración, el alcalde, creo, escuché, digamos, que está invitando. bueno, voy a asistir, claro, porque realmente tengo muchas cosas que hacerles recuerdo para que realmente el adulto mayor esté mejor.
0: Sin duda alguna. Hay que informar también que este fin de mes, don Mario, va a haber una actividad muy importante. El Congreso del Adulto Mayor a nivel nacional se va a reunir justamente en el municipio de Rurrenabaque. Van a escoger la nueva directiva y, bueno, vaya a participar, porque hay que participar. Van a llegar de todas las provincias y, bueno, van a escoger, obviamente, y nueva directiva del departamento. Y, bueno, así, si es posible, hay que participar y decirles ahí, ¿no?, la necesidad que se tiene, que los adultos mayores también merecen en el municipio de Rurrenabaque ser atendidos.
2: Exactamente, por eso precisamente voy a ir esta tarde, digamos, quiero ser uno de los delegados, digamos, representación de Rurrenabaque, porque tengo la suficiente experiencia y la suficiente capacidad, digamos, para poder integrar, digamos, en el directorio a nivel nacional, porque se necesita gente que conozca, gente que pueda luchar, porque no es el problema personal. Yo no quiero ser, digamos, no quiero aprovecharme, digamos, de ser directorio y aprovecharme económicamente. No, nunca lo he hecho y no lo voy a hacer ahora. Yo quiero, digamos, que luchar a favor del adulto mayor. Si alguna cosa llega o hay para percibir, tiene que percibir todos o nadie. Ese es mi lema y siempre lo voy a seguir haciendo.
0: Bien, don Mario, quiero agradecerle, como siempre, a usted también un gran abrazo, mucha fuerza, que nunca decaiga, igualmente a su señora esposa y a todas las personas del adulto mayor, desearles lo mejor en esta fecha tan importante, y si son agasajados, bueno, hay que ir a aprovechar un abracito ahí, un compartimiento, no cae nada mal. Un abrazo, don Mario, sí, a la distancia.
2: Muchas gracias, Ariel. Nuevamente un gran saludo a su esposa y a toda su familia. Y especialmente quiero hacer llegar, digamos, en Cochabamba, a todos los amigos que conozco yo, digamos, le están hablando Mario Pinto Alarcón. He estado en Cochabamba mucho tiempo, tengo muchas amistades, tengo familiares, tengo mis hijas que viven en Estados Unidos, pero sabes que tienen su hogar, digamos, en Cochabamba. Muchas felicidades a toda la gente de Bolivia en este día tan grande, digamos, del adulto mayor. Sigamos adelante, hay que mirar de frente y seguir, digamos, trabajando para que nuestro pueblo, que es Bolivia, siga adelante. Muchas gracias, Ariel.
0: Gracias, don Mario. Igualmente un abrazo para usted a la distancia. Y bueno, nuevamente felicidades el día de hoy a todos los adultos mayores. De verdad, un gran, enorme abrazo. Qué lindo, de verdad. 11:02. Después de esta canción nos vamos a la tanda publicitaria, tanto Cochabamba como el Beni, así que sigamos compartiendo.

0: Todos los padres en algún momento hemos sentido el temor de que le ocurra algo negativo a nuestros hijos. Es natural que procuremos supervisar su comportamiento y decisiones con el fin de cuidarlos y evitarles el dolor. Sin embargo, no siempre podremos ser sus guardaespaldas, aunque lo intentemos. En muchas ocasiones, el hecho de no poder estar en donde ellos están puede producir en nosotros temor y preocupación. Es cierto que debemos velar por el bienestar de nuestros hijos en cualquier oportunidad que tengamos, pero no podemos llenarnos de culpa o ansiedad si en algún momento no lo logramos. Son estas experiencias las que forman el carácter y les ayudan a crecer. Prepare a sus hijos para enfrentar dificultades cuando usted no esté y encomiéndelos a Dios. Le habla Sixto Porras de Enfoque a la Familia.
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0: Bueno, señoras y señores, continuamos con más. Son las 11:21. 11:21 en toda Bolivia. Les cuento que hace frío en Cochabamba. Estamos en la oficina, estamos acá en el estudio y nos hace un frío tremendo. Pese que el sol está radiante afuera, pero los ambientes se han enfriado en edificios, en ambientes, en oficinas, más que todo. Totalmente frío por esta gran nevada que ha caído este fin de semana, le comento. Tremendo. Pero vamos a tener ya las mejoras correspondientes en el transcurso de estos próximos días, las mejoras de el clima, les estoy hablando, ¿no? A ver, quiero hablarles de algo bien interesante. En la ciudad de Cochabamba, diferentes actividades se van realizando. ¿Qué actividades? Usted preguntará. A ver, ayer se ha realizado una inspección muy importante en el mercado. ¿Dónde está? En el mercado 10 de febrero de la zona sur. A través del director de Zoonosis, el señor Diego Prudencio, ha informado de que se han realizado diferentes acciones, esto justamente para el control de plagas e insectos en el mercado 10 de febrero, perdón, en la zona sur. Esto con el objetivo, bueno, de prevenir la proliferación de diferentes bacterias y también vectores. Anunció que estas tareas, bueno, se van a fortalecer preventivamente en otros mercados de la ciudad de Cochabamba cercado. Escuchamos lo que decía la autoridad sobre este tema.
1: Así es, en el marco de las competencias que tenemos como dirección de Zoonosis, vamos a fortalecer estos aspectos que no solamente vinculan al manejo integral de plagas, porque acá se tienen insectos, se tienen alimañas, se tienen distintos tipos de artrópodos, por ejemplo, bastantes arañas, y se ha procedido a fortalecer estos aspectos con la finalidad de salvaguardar la salud pública. El encargado del programa de vectores está el día de hoy, va a proceder a realizar estas labores de desinsectación y también de desinfección, porque gracias a la gestión de la comuna y de la subalcaldesa de la comuna Valle Hermoso, se está fortaleciendo también los aspectos para poder prevenir la aparición de bacterias, de esos agentes patógenos que pueden afectar la seguridad alimentaria y la inocuidad alimentaria. Esto se tiene que replicar en todas las comunas. Nosotros vamos a fortalecer estas acciones sin lugar a dudas, porque también de por medio está justamente lo que acabo de citar, que el alimento sea seguro, que los insumos sean seguros y que la canasta familiar tenga esa seguridad de poder no solamente nutrir a la persona, sino también cuidar su salud mediante estos procesos que son muy importantes para el gobierno todo municipal de Cochabamba, pero por sobre todo para la población.
2: Este labor es un pilar de Zoonosis de la Alcaldía de Cochabamba.
1: Así es, tenemos una competencia vinculada a la sanidad animal, la inocuidad y la seguridad alimentaria que ya está implementándose a partir de la dirección de Zoonosis. Tenemos el apoyo de nuestro alcalde, el capitán Manfred Reyes Villa, de la Secretaría de Salud, y las comunas, como en este caso la que acabo de citar, tiene que fortalecer estas acciones. ¿Por qué? Porque de por medio está justamente un aspecto pilar fundamental de la sociedad, que es la necesidad per cápita nutricional, que no solamente tiene que llevar estos macronutrientes esenciales para la vida, hablamos de buenas proteínas, buenos carbohidratos, buenas grasas y lípidos, sino que estos sean en la mayor o en la mayor de las posibilidades asépticos y que no tengan la presencia de patógenos que puedan dañar la salud.
2: ¿Estas acciones van a reflejarse en otros mercados también?
1: Dependiendo la coordinación ya con las comunas, estamos transversalizando con dirección de intendencia también, porque es una competencia que tenemos que fortalecerla y coordinar con.
0: Bien, importante, ¿no? Estas acciones de prevención, de expansión de plagas o vectores, es muy importante y hay que replicarla también en otros mercados, ¿no? Estas cucarachas que se ven poco común en algunos mercados, le voy a decir, sí, porque se ha encontrado, ¿no? En venta de comidas como alimento para mascotas y demás. Y después uno se pregunta, ¿no? ¿Por qué mi gatito, por qué mi perrito está enfermo si le estoy dando comida de primera, ¿no? Sin embargo, había sido otra cosa, había sido, ¿no?, que los alimentos están siendo contaminados por estos insectos, ¿no? Bueno, señoras y señores, son exactamente qué hora, a ver, las 11:26 minutos. Más adelante les voy a hablar de algo muy importante también, como viene siendo el un concurso que va a lanzar, a ver dónde está por acá. ¿Dónde lo tengo? Ya se me salió, ya se me perdió. Bueno, vamos a hablarles más adelante. Mientras tanto, nuestra línea telefónica 618-10-010 completamente habilitada. Desde donde se encuentra, nos gustaría que usted se comunique, pídanos su canción. Estamos en media, casi ya mediodía, y usted, ¿cómo va el preparado del almuercito? ¿Cómo va en el restaurante? ¿Cómo va en la pensión? ¿Cómo está ese preparativo de esos platos deliciosos, querida ama de casa, con el sabor único que solamente usted sabe colocar en esta mañana, ¿ok? 618-10-010, queremos que participe nuestra audiencia. ¿Dónde están las amas de casa? ¿Dónde están nuestras amigas? ¿Dónde están nuestros amigos también cocineros? Los amigos que están en los talleres mecánicos, talleres eléctricos, ahí en las lavanderías de movilidades, en la venta de productos que se está poniendo muy de moda, muy muy de moda, y más que moda, de necesidad, ¿no? A esta crisis que estamos enfrentando, muchas personas se están dedicando a vender por internet. Repletamente el TikTok está, ¿qué le digo, no? Venta de todo se está vendiendo. Y a precios que son accesibles, sí. Hay que tener mucho cuidado, nada más, sí, mucha recomendación. Con ahí, pues no falta, ¿no? Algunos estafadores que hacen de las suyas. Así que bueno, nuestro saludo cordial. Vamos con la participación de la audiencia. 618-10-010, nuestra línea telefónica. 618-10-010 para mi querido amigo Don Luis Vargas, que escucha la radio. También vamos a enviar saludos gigantescos a los comerciantes de la calle Pando. Un gran abrazo, bienvenidos. En la Amazonía, también en la zona 16 de julio, 3 de mayo, también abrazos gigantescos a nuestros amigos en las comunidades de Real Beni, San Miguel del Bala, comunidades de Cejas también, un gran abrazo.

callejera, le puedo decir así, comida de kioscos, de carrito, no sé cómo lo nombran acá, pero bueno, un gran saludo para todos quienes preparan riquísima comida en este sector y en todos los sectores en Cochabamba. Quiero enviar un gran abrazo a la gente en Quillacollo que el día de ayer estuvimos visitando. Un gran saludo también para todos ahí. Hay unas carnes deliciosas, una venta de carnes, de brochetas, muy deliciosas que, bueno, estuvimos visitando el día de ayer. Bueno, gracias, de verdad. Ahí en la venta de pollos también, que está muy económico nomás también el pollo por acá, por Cochabamba, ¿no? Mientras que en otros lugares exageran, ¿no? Abusan de verdad en cuanto a precios. Vamos con buena música, encaminados.

Está Jambao, ¿no? ¿A quién no le encanta en Cochabamba? Todo el mundo escucha Jambao. Bueno, no todo el mundo, ¿no? La gente que le encanta alegrarse. Ay, Dios. Bueno, la gente nos va escribiendo, la gente nos va enviando mensajes.

0: De verdad, un gran abrazo. A la querida amiga licenciada de enfermería, nuestra amiga Sandra, ¿no? La licenciada Sandra, un gran abrazo cordial, bienvenida. Bueno, pensé que se había cambiado de radio. Pensé que se había olvidado de nosotros, pero no es así, ¿no? Le envío un gran saludo. ¿Cómo está mi querida amiga? Bienvenida.
1: ¿Cómo está? Muy buen día, don Ariel. ¿Cómo se programa el Expreso de la Mañana, que se difunde a todo Bolivia mediante la Radio Fama? Pues, en primer lugar, hacer llegar un saludo muy cordial a todas las personas de la tercera edad. Desearles todo lo mejor en este día especial. No debería ser solamente en este día. Todos los días tenemos abuelitos, tenemos nuestras mamás o papás de la tercera edad. Y también este día que sea de reflexión, para más que todo para los choferes, de los trufis, más que todo le hablo de ir a circunvalación, no los recogen, los dejan esperando. Ellos también, todos estamos en ese camino, don Ariel. Nadie se va a quedar joven ni niño, todos estamos en ese camino de ser de la tercera edad. No quisiéramos que también nos pase esto a nosotros, ¿no? Por favor, tengamos poco de empatía hacia nuestros adultos mayores. Sabemos que ellos tienen que cancelar su 250. Alguno le cancelará los 1.50, pero no generalicemos a todos, no por culpa de uno, todos van ahí pecando y los dejan ahí, los dejan. ¿Por qué nos recogen? Reclamamos. Ay, pero tiene pues su bono, que el taxi que se vaya, así todavía nos responden, don Ariel.
0: Qué terrible.
1: A ver, se imagina. Por favor, un poco de reflexión. Ya en este día muy especial a nuestros adultos mayores, ellos han dado su entrega hacia sus hijos, siguen hacia los nietos, atendiendo, mirando, cuidando, se merecen todo. Un temita muy especial,
0: claro,
1: para,
0: claro,
1: mi mamita, que es también de la tercera edad ya, pero ella es guapa, muy luchadora, valerosa, la señora Herminia. El conventillo que le gusta a ella, por favor, don Ariel.
0: El conventillo.
1: Agradezco y felicidades a todos los adultos mayores a nivel de Bolivia, toda nuestra querida Bolivia. Muchas gracias, don Ariel.
0: Gracias, querida amiga Sandra. Qué lindo, de verdad, esos mensajes. No, sí, es de reflexión y es. Da rabia, pues, da rabia. Como si uno no llegase a esa edad, ¿no? Como si uno no llegase a esa edad. Algunos conductores, pero no solamente ocurre en Cochabamba, sino ocurre en el Beni, ocurre en La Paz, Oruro, en todo lado existe. Somos poco empáticos con la gente de la tercera edad. A nuestros abuelitos, a veces no les recogen algunos transportistas, mototaxistas, los toritos, algunos no les recogen, prefieren pasar. Listo. En Cochabamba lo propio. Les hacen apurar, apenas están moviendo esos pobres huesitos. Les hacen apurar. ¡Apure, apure! ¡Abuelita, apure, abuelito! Sí, y apenas están subiendo, ¿no? Y algunos ¿qué le digo? Algunos pasajeros metidos en su celular, metidos ahí todo el tiempo en el celular. No pueden dejar un ratito, ayudarles a subir, por favor, de cualquier clase que sea. Hay gente bien humilde, bien pobre, que apenas tiene para el pasaje y no les ayudan, les miran como si fuese algo extraño, ¿no? Entonces, más empatía, por favor, con nuestros adultos mayores. Gracias de verdad a nuestra querida amiga la licenciada Sandra. 618-10-010, me encantaría que se comuniquen con nosotros, hablen con nosotros también de tantas cosas. Acordémonos de lo bueno que somos, de lo bueno que hay en nuestro corazón, ¿no? No solamente la rabieta que tenemos en todo lo que pasa en nuestros días.

Bueno, quiero agradecer también a la gente que nos está escuchando en diferentes partes. Dice por acá, hola Ariel, felicidades por el programa y saludos para todos los abuelitos, en especial para mi abuelita Elena, que está escuchando todas las mañanas en Quillacollo de parte de su nieto Jorge. Dice, gracias querido Jorge. ¿Alguna canción si tienes, hermano? Pedímela, dedícala tal vez a tu abuelita y para toda la familia también, ¿no? No nos olvidemos, no solamente hoy día, sino todos los días también podemos mencionarles, hacerles escuchar esas cancioncitas que les encantan a ellos, de verdad, ¿no? Vamos a compartir esta canción que me ha solicitado mi querida amiga, la licenciada Sandra, El Conventillo. Me imagino que es de Luis Rico. Voy a buscársela, permítame un segundito, hace años que no escuchaba esta canción, pero voy a alistarla mientras que usted también va participando. 618-10010, completamente habilitada. Queremos que participe, queremos esa alegría, ese mensaje de cariño, ¿no? Ese mensaje de amistad para todos los oyentes a través de la radio. Vamos con esta canción entonces, señoras y señores. Recordamos como siempre acá toda nuestra música boliviana, también la tenemos en nuestro expreso de la mañana. Vamos con la música.

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Luis Rico, El Conventillo, un gran clásico de la música tropical. Mire, ponemos una canción tropical, ya me piden canciones, perdón, canciones nacionales, ¿no? Tipo carnavalera, más o menos, esa que hemos escuchado, El Conventillo, y bueno, colocamos ese ritmo nacional, ya nos piden canciones nacionales, no tropicales, nacionales. A nuestro querido amigo que se ha comunicado para su abuelita Elena, algo del grupo Bolivia me está solicitando, y bueno, con mucho gusto, seguimos complaciendo.

Esta canción recopilada que ha sonado muy bien un rato, después se perdió, no sé. A veces hay canciones que duran mucho, algunas que duran poco, pero ahí se va la situación con los éxitos musicales que tengo para ofrecerles a toda la audiencia. ¿Qué pasó? ¿Qué pasó? ¿Qué pasó? No, no me gustó eso. Ahora sí, más mejor. Interesante, interesante. Me parece medio raro esto. Bueno, ¿qué hora es en todo el país? 11:52 minutos. Seguimos con más información.

0: El día de ayer había un conflicto en Yapacaní, si bien recordarán, han bloqueado, después han levantado este bloqueo, y bueno, los puntos importantes que se ha quedado en el municipio de Yapacaní son, están pidiendo más que todo la abrogación, ¿sí? Están pidiendo la abrogación de este decreto supremo que, bueno, lo denominan como un dieselazo, ¿no? Los interculturales de Yapacaní firmaron este compromiso con el viceministro de Régimen Interior, el señor Hernán Paredes, el día de ayer, para elevar el pedido de la abrogación del decreto supremo 5576. Del tema del diésel, un plazo de 48 horas le han dado. Ahora habría que esperar, ¿no? Habría que esperar también con este plazo que le dan también al gobierno y este otro bloqueo en el puente San Pablo, que hasta el momento, bueno, se refieren todos ellos en la abrogación de este decreto supremo. Todos quieren la abrogación, ¿no? De una vez debería también el gobierno, en cuanto se refiere al pedido de muchos sectores. El decreto supremo, donde está por acá, que lo de el 5676, perdón, un dato erróneo acá en un artículo que estábamos viendo, ya me hizo dudar. 5676, decreto supremo. Escuchamos lo que decía justamente la gente que se encontraba en la explicación de el plazo que le dan de 48 horas y la firma de este acuerdo.
1: El viceministro del Régimen Interior, policía Hernán Paredes Muñoz, se compromete a presentar el informe a la Comisión de Gabinete para su anulación del decreto supremo 5676, ya que no ha cumplido su objetivo de garantizar la provisión de combustible a los pequeños productores en un plazo de 48 horas. Dos, se gestionará y realizará lo más rápido posible el proyecto de refinación del combustible en el municipio de Yapacaní por parte del viceministro de Régimen Interior, Hernán Paredes Muñoz, y el vicepresidente de Operaciones, Víctor Hugo Blacú. Tres, se garantizará la provisión de combustible diésel a los pequeños productores mediante surtidor móvil y aumento de cupos a los surtidores del municipio por parte de las autoridades competentes. Cuatro, la Federación Intercultural de Productores de Yapacaní y los productores se declara en estado de emergencia mientras que no se abroga el decreto supremo en la Gaceta Oficial del Estado Provincial de Bolivia. A la firma de la presente acta de compromiso se supone la medida de bloqueo de carne por parte de los productores. De la misma manera, los vestidos policiales y militares que se encuentran en el río Yapacaní se retiran a sus unidades.
0: Era justamente lo que manifestaba el sector de los interculturales a esta petición de esta abrogación. Otro de los temas importantes, se ha pronunciado nuevamente el vicepresidente Edman Lara sobre el caso de el ministro Espinosa, que ha sido destituido, y bueno, el día de ayer ha sido posicionado un nuevo ministro de Economía y Finanzas, el señor Cristian Morales, pero hablaba, ¿no?, justamente el vicepresidente, que el caso de el exministro ahora José Gabriel Espinosa, que no va a quedar fuera del gobierno, que le ha gustado vivir del Estado, así, a seguir viviendo del Estado, sería nefasto, dice, que, bueno, según él, quieren designarlo como interventor de YPFB. Sí, así lo ha mencionado el vicepresidente Edman Lara a el señor Gabriel Espinosa, que se nota que le tiene bastante ¿qué le digo? Rencor, no sé, pero se le nota en la forma, ¿no? Escuchemos lo que decía.
2: No me extraña, no me sorprende que lo vayan a nombrar interventor. José Gabriel Espinosa se ha acostumbrado a vivir del Estado y creo que él, por lo menos mientras siga teniendo la protección de Rodrigo Paz y los favores de Rodrigo Paz, él va a seguir aprovechándose del Estado, él va a seguir viviendo del Estado, así que no me extraña lo que vaya a pasar, pero es lamentable para el país que una persona ya censurada, cuestionada, nuevamente vuelva a la función pública. Creo que eso le va a hacer perder más respeto y credibilidad al presidente, pero bueno, es el presidente el que toma las decisiones. Muy nefasto para el país y para la propia credibilidad y el respeto hacia el presidente. ¿Cómo podemos confiar en un ministro que mintió, ¿no?, que evadió impuestos y que luego trató de justificar lo injustificable? ¿Cómo podemos creer en él? Es una persona que ya no tiene respeto, no tiene credibilidad. Para mí, que Rodrigo Paz tiene un grupo de amigos, los cuales no van a dejar que otra gente entre a la administración del Estado, porque han hecho tantas cosas irregulares que temen a una auditoría, temen a que se descubran las cosas malas que han hecho. Yo creo que por ahí parte la cosa, ¿no?
0: Bien, era lo que manifestaba. Señoras y señores, vámonos a una pequeña tanda publicitaria. Y bueno, quiero saludar a mi querido amigo Martín Cerezo, que está en la sintonía. Querido Martín, un gran abrazo. Bueno, seguramente ya alimentándote a esta hora, ¿no? Y saludos también para todos los trabajadores que nos están escuchando ahí en la costura, en las diferentes confecciones. Un saludo y bueno, recuerda, estás en sintonía del Expreso de la Mañana, de lunes a viernes de 10 a 12:30 a través de Radio Fama y Radio Mega Amazonia. Pausa, enseguida retornamos.

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gente querida, son exactamente las 12 del mediodía con 12 minutos, 12 con 12 en toda Bolivia. Y buen provecho a quienes estén disfrutando de su delicioso almuerzo familiar.

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2: Bueno, amigas, amigos, en todo el país son las 12:16, 12:16 en toda Bolivia. Bueno, hace instantes nada más una conferencia de prensa, lo último que ha pasado. El presidente Rodrigo Paz participa justamente de un lanzamiento nacional de becas Google. Sí, esto para mayores de 18 años. Lanzamiento de becas Google. El presidente Rodrigo Paz el día de hoy participó en este lanzamiento nacional de las becas Google, esto dirigidas a personas mayores de 18 años. Durante su intervención ha destacado la importancia de avanzar, dice, en la formación digital. También afirmó de que hoy día tenemos que luchar a fondo esto sobre cómo alfabetizar Bolivia con el ámbito digital. Era lo que decía justamente el presidente Rodrigo Paz en cuanto a lo más resaltante que tenemos en cuanto a la noticia, y justamente vamos a escuchar sus palabras ya para cerrar nuestro espacio en cuanto se refiere a las noticias nacionales. Vamos entonces con esta información.
3: Recordaba las épocas universitarias, sobre mi escritorio una cantidad de libros sobre la temática que iba a desarrollar, y era increíble porque iba, ese es mi formato de cómo generar discurso, generar posicionamiento, es ir rescatando información sobre la base de aquellos libros o documentos que pueden generar el sustento a lo que uno va a decir. Y me tomaba tiempo porque en cada intervención no soy de las personas que suele tomar el micrófono para hablar por hablar sin nada que decir, sino más bien todo lo contrario, siempre intentar dejar un mensaje o construir un mensaje que es de la visión que tenemos para estudiar. Y recuerdo que una senadora, una buena amiga, nos hicimos en el Senado, empecé a notar que iba cambiando su formato discursivo, y de repente de hacer discursos basados en las ideas que van aflorando, empecé a distinguir un discurso formado, armado, con introducción, con sustento, con soporte, conclusiones, todo un sistema bien desarrollado. Y me acerqué a ella y le dije: oye, te quiero felicitar por el... Viendo los libros, sigo creyendo en aquello que se toca, en aquello que se puede leer, pueda rayar, pero indiscutiblemente el alcance de la capacidad de la inteligencia artificial, a medida cómo se va desarrollando y a través de sus algoritmos, es algo extraordinario. Extraordinario en todos los sentidos. Y en ello creo que la decisión que asumimos como gobierno para poder establecer una nueva ruta sobre el mundo de la alfabetización digital, creo que es fundamental. Hace unos años atrás estábamos peleando por alfabetizar Bolivia, para que la gente pudiese leer un papel, un escrito. Hoy día tenemos que luchar a fondo sobre cómo alfabetizar Bolivia en el ámbito digital. O en tal caso, nos ayudará a cerrar esa brecha.
2: Bueno, era lo que decía el presidente Rodrigo Paz el día de hoy. No se tiene muy claro, ¿no?, el tema del audio y demás, de estas becas Google, que seguramente vamos a tener buena información. Hay que investigar. Pese que también se ha emitido a través del Ministerio de Educación una propuesta de clases, en este caso de becas de aprendizaje de inglés a alumnos destacados. Muchos se han presentado y casi en su mayoría no han sido elegidos. La gran duda es qué es lo que pasó, Alumnos destacados quiere decir aquellos que alumnos que han tenido una calificación positiva en cuanto a sus notas en las últimas en la promoción que haya acabado el 2025-24, que han sido destacados, pero no han sido escogidos, le cuento. Y ahí va la duda, ¿no? ¿Qué tiene que hacer entonces para poder acceder a este tipo de beneficios o becas, etcétera? Bueno, le dejamos a su criterio cuando en todo el país son las 12:21, señoras y señores. De esta manera, nosotros estamos llegando ya a la parte final. Por su atención, como siempre, mil gracias, que tenga un excelente resto de jornada, pásela bonito con la familia, con los seres queridos, un buen provecho, sonríale a la vida, sonríale a esta segunda jornada, que todo le va a salir súper excelentemente bien. Mente positiva en todo lo que hagamos. Gracias, hasta el día de mañana en el Expreso de la Mañana. ¡Chao, Bolivia!
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0: ¿Cómo están, amigos? Muy buenas tardes.
1: Muy buenas tardes.
0: En esta jornada, en el panorama de la noticia, corresponde formular otra vez algunas consideraciones en torno a las operaciones de la minería ilegal en distintas regiones del país, en función de un modus operandi bastante similar en varios casos.
1: Las operaciones de la minería ilegal en Bolivia registran una expansión sostenida en diversas regiones geográficas del país, por lo que esta actividad extractiva opera al margen de autorizaciones conferidas por la Autoridad Jurisdiccional Administrativa Minera, AJAM.
0: Los mecanismos de explotación utilizan maquinaria pesada, como retroexcavadoras y dragas, en lechos fluviales y otras zonas importantes. Estas intervenciones provocan la deforestación y la alteración física de los cauces de agua, según las denuncias.
1: El uso de mercurio en la actividad del procedimiento del loro genera la contaminación sistemática de los ríos en distintas regiones, y los residuos tóxicos afectan a la fauna y deterioran la calidad del agua destinada al consumo humano, además de la producción agrícola.
0: Además, haciendo un recuento de los efectos de la explotación ilegal de los recursos de todos los bolivianos, afectan la economía nacional, pues incluso siendo legal, el país percibe recursos mínimos por concepto de regalías y tributos procedentes de la actividad.
1: Las normativas vigentes y los vacíos en el control fiscal facilitan la evasión impositiva a gran escala, sobre todo cuando se habla de las operaciones de la minería cooperativizada.
0: Además, la comercialización del oro extraído de forma ilícita utiliza circuitos de exportación informales. Se ha señalado que los montos monetarios generados por estas ventas escapan los registros oficiales del propio Estado.
1: En este contexto, también el control territorial del Estado muestra limitaciones operativas en las zonas de extracción, fundamentalmente aurífera, en función de los datos y denuncias que se proporcionan constantemente, ya que se hace referencia a la presencia de súbditos extranjeros ejerciendo una suerte de control de ciertas regiones.
0: En varios puntos del país, grupos particulares operan sin la intervención de las fuerzas de seguridad ni de agencias gubernamentales, generando vacíos de autoridad que son ocupados por redes de explotación privada.
1: Determinados sectores de comunarios otorgan una suerte de autorización y respaldo a las operaciones mineras no reguladas, que se encuentran fuera de la ley, a decir de las mismas denuncias, complejizando aún más la situación.
0: Por ejemplo, se ha mencionado que los acuerdos locales permiten el ingreso de maquinaria a cambio de beneficios económicos monetarios directos para los pobladores locales.
1: En el caso del municipio de La Asunta, situado en el departamento de La Paz, se constituye en un ejemplo documentado de este fenómeno, y en esa región los frentes de explotación aurífera operan en los ríos locales bajo denuncias de ilegalidad.
0: Las tensiones sociales en La Asunta derivan en diferencias de criterio entre grupos que apoyan y que rechazan la minería.
1: Las instituciones gubernamentales como la AJAM ratifican versiones sobre el comportamiento de ciertas comunidades, aunque se dice que también evalúan la situación jurídica de la maquinaria y de los operadores involucrados.
0: En todo caso, se ha mencionado que la persistencia de estas actividades clandestinas evidencia la dificultad estructural para aplicar la ley minera y ambiental.
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1: Gobierno ordena investigar a fondo el caso Cerimedo Bailer y ofrece cooperación a la Fiscalía.
0: El gobierno de Rodrigo Paz decidió asumir un papel activo frente al creciente escándalo que involucra al ex asesor presidencial Fernando Cerimedo y a su expareja Nadia Bailer. El viceministro de Transparencia, Yamil García, informó hoy que recibió una instrucción expresa de la presidencia para realizar una investigación minuciosa sobre cada una de las denuncias surgidas en este caso.
1: La decisión se conoce después de que la Fiscalía abriera una investigación contra Cerimedo por presunta legitimación de ganancias ilícitas y realizara allanamientos en inmuebles vinculados al consultor argentino.
0: En estos operativos se reportó el hallazgo de más de 500.000 bolivianos, además de dólares, euros, documentación y equipos descritos por los investigadores como una mini granja de bots, cuyo contenido y finalidad todavía son objeto de análisis.
1: A este escenario se suman las denuncias formuladas por Beller, quien atribuyó a Cerimedo presuntas irregularidades relacionadas con negocios y contratos vinculados al entorno gubernamental. Hasta ahora, estas acusaciones deben ser demostradas ante el Ministerio Público. La propia denunciante anunció que presentará elementos de respaldo en su declaración.
0: El viceministro García dijo que el Ejecutivo se presentó como parte coadyuvante en la investigación fiscal y aseguró que el gobierno está dispuesto a proporcionar toda la información que sea requerida para esclarecer los hechos.
1: El caso, entre tanto, continúa ampliándose. Cerimedo permanece en detención o con detención preventiva por la investigación relacionada con el ataque armado contra Beller, y la Fiscalía abrió además otra línea de investigación sobre presuntos vínculos con vuelos irregulares en Beni.
0: Con varias denuncias, dinero incautado, documentación y dispositivos bajo análisis, el desafío para el Ministerio Público será determinar qué acusaciones tienen sustento y cuáles no. Para el gobierno, la investigación también representa una prueba de transparencia si hubo irregularidades dentro o alrededor del poder, y deberán identificarse responsables y establecerse también responsabilidades sin importar a quienes se involucre.
1: Una de la tarde, 10 minutos.
0: Viceministro de Régimen Interior da cuenta de alcances del compromiso asumido con sectores en protesta en Yabacaní.
1: De acuerdo a la información, en las últimas horas se efectuó un encuentro entre el viceministro de Régimen Interior y Policía, Hernán Paredes, personeros de YPFB y sectores productores movilizados en el municipio de Yabacaní, donde se debatió la inconformidad en torno al decreto supremo 5676.
0: La autoridad proporcionó un reporte actualizado a Panamericana sobre los puntos abordados y la necesidad de aplicar ajustes a la norma objetada.
3: Que hemos acordado que ellos vengan inmediatamente a La Paz y por instrucción del presidente de la República, personalmente voy a ir con ellos a la NH, a Yacimientos, hasta que salgan esas autorizaciones. Entonces eso va a facilitar el control, evitar el desvío a otros lugares. Un punto que nos unifica a ellos y al gobierno es evitar el desvío de combustible. Ahora, ese desvío de combustible, ¿por qué se da? Se da porque se puede. ¿Y por qué se puede? Porque hay un problema operativo, tanto de la NH como de Yacimientos, de falta de control, pero también hay un problema de los consumidores que abusivamente vienen a comprar este combustible subvencionado para otros fines. Y en eso hemos acordado de que tiene que ayudar a la policía boliviana, las Fuerzas Armadas y de parte de ellos el control social. Esos son los puntos que se han tocado. Es decir, lo que hemos visto es corto plazo garantizar el abastecimiento y a mediano plazo asegurarnos que tengamos una nueva refinería, lo cual realmente hay que agradecer y celebrar.
1: El viceministro Paredes anticipó que el gabinete ministerial evaluará las observaciones expuestas y modificaciones para subsanar falencias operativas en atención a las propuestas del sector en emergencia.
3: El decreto, hay que ver el mecanismo, si es abrogar y hacer otro, modificar. Como te digo, eso veré el gabinete. Pero ¿qué es lo importante? Que tiene que tener ajustes. El informe que yo voy a hacer y voy a presentar a consideración del gabinete es justamente esos ajustes. Hay algunos temas que el decreto pone que son buenos, pero que hay que analizarlos bien en la parte operativa. Por ejemplo, es correcto decir que no se venda en turriles. Perfecto. Pero ¿qué haces cuando tienes un sembradío a 50 kilómetros? El tractor que tendría que venir, solo en ir y volver, te va a gastar como 100 litros. Es decir, no se puede vender en turriles, efectivamente. ¿Por qué no se puede vender en turriles? Porque lo desvían al narcotráfico a otros lados. ¿Y qué hacemos con los productores? Entonces, en esos mecanismos tenemos que ponernos de acuerdo. Hay varias sugerencias de cómo proceder. Por ejemplo, las cisternas o las estaciones de servicio móvil.
0: También Paredes recalcó que el plazo de 48 horas otorgado al gobierno no se orienta a la abrogación inmediata del decreto, sino a la presentación de un informe al gabinete para que se contemplen los cambios requeridos en beneficio de los productores.
3: Son varios temas. Yo creo que nosotros tenemos que tomar conciencia que no es responsabilidad solo del gobierno, no, también de los consumidores. Ese decreto ha tenido la cualidad de poner a la luz, digamos, el problema en cuanto a quienes realmente demandan y desvían este producto tan imprescindible. El compromiso es presentar al gabinete, el gabinete que haga las modificaciones, abrogación, lo que corresponda. No es de que en 48 horas ya tener un nuevo decreto, no. Me han dado, y ahí está el texto, yo te lo puedo mandar, es de que yo en máximo 48 horas mande un informe al gabinete para que sea tratado este tema.
1: También el alcalde del municipio de Yapacaní, Juan Ramos, conversó con Panamericana sobre los acuerdos alcanzados y fundamentó el reclamo de los afectados, aunque insistió en el pedido de abrogación del decreto supremo 5676.
4: Justamente, pues, ¿no? Debido a estos escasez de combustible y ahora de la subida de precio a 18 bolivianos y muchas restricciones que se están suscitando, ¿no? Por ejemplo, nosotros somos productores que trabajamos con maquinaria, que gastamos mínimamente un pequeño tractor de 110 HP, está gastando 100 litros en 12 horas y otro 100, en 24 horas estaría gastando como 200 litros y solamente nos dejan obtener 120 litros y al mes. Entonces, ¿qué hacemos? Totalmente nos han restringido este decreto, ¿no? Por eso totalmente han decidido de que se pueda abrogar, y el acuerdo es eso, ¿no? Que se avance la abrogación. La comisión que vino a Yapacaní está elevando un informe a la reunión de gabinete de los ministros para que todos puedan considerar y abrogarlo y podamos trabajar. Ellos quieren normar algunos beneficios, ya trabajarlo, pero socializando, ¿no?
0: El burgomaestre de Yapacaní ratificó que entre las demandas está la agilización de gestiones para concretar el anhelado proyecto de una refinería en Yapacaní, que representaría una solución a problemas actuales y un importante impulso económico para toda la región.
4: Sí, justamente hemos tenido la propuesta de casi 5 empresas, 5 inversionistas que quieren apoyarnos en el tema de refinería, ¿no? Incluso con presupuestos altos, algo de 200 millones de dólares, hay una empresa que quiere instalar una refinería moderna en Yapacaní e importar por lo menos 10.000 barriles de petróleo. Entonces, de un barril de petróleo estamos hablando casi 50 litros de gasolina y 50 litros de diésel, ¿no? Eso subsanaría totalmente casi el sector productivo, ¿no? Entonces, nosotros como municipio, hacer la gestión, invertir, también involucrar a muchas empresas que tenemos que puedan invertir también para que esto pueda tener su economía. Ahora el gobierno le hemos pedido, nosotros hace 2 años estamos con ese proyecto de refinería, pero ayer el vicepresidente YPCB, el viceministro de régimen interior y todo, hemos estado hablando y ellos han dicho, y el mismo presidente, según nos informaron, que ha manifestado que absoluto apoyo para que se pueda acelerar y hacer lo más antes posible esa refinería y no restringir en los permisos, como lo han hecho a otros, ¿no? Que querían hacer diésel.
1: Una de la tarde, 17 minutos.
0: Transparencia denuncia presunto daño en YPFB de 870 millones de bolivianos.
1: Una operación vinculada a la planta de biodiesel de YPFB vuelve a poner bajo la lupa el manejo de recursos públicos durante el anterior gobierno. El viceministerio de Transparencia denunció ante el Ministerio Público un presunto daño económico de 871.5 millones de bolivianos, originado en 2 contratos para la provisión de materia prima destinada a la producción de biodiesel.
0: Según la investigación que fue presentada por el viceministro de Transparencia Institucional, Yamil García, los contratos suscritos con la empresa agroindustrial del Este Indoeste SDL alcanzaron un valor conjunto de aproximadamente bolivianos 1.058 millones, de los cuales YPFB Refinación desembolsó 788.6 millones de bolivianos en anticipos, equivalentes a cerca del 75% del monto contratado.
1: El principal cuestionamiento está en las condiciones bajo las cuales se entregaron esos recursos. Transparencia sostiene que el director de YPFB, Refinación, modificó el reglamento de garantías el 2 de abril de 2024, estableciendo excepciones para proveedores de aceite crudo de soya. La modificación permitió eliminar la exigencia de una garantía para respaldar la correcta utilización del anticipo y flexibilizó la garantía de cumplimiento contractual.
0: La secuencia también llama la atención de los investigadores. 3 días después de la modificación reglamentaria se comunicó la adjudicación. El contrato fue firmado el 8 de abril y al día siguiente comenzaron los desembolsos. Para Transparencia, esta cadena de decisiones habría creado las condiciones para entregar recursos millonarios sin mecanismos suficientes que garantizaran su recuperación.
1: El problema se hizo evidente tras el incumplimiento de los contratos. En uno de los acuerdos se estableció la devolución de más de 336 millones de bolivianos, pero los terrenos ofrecidos posteriormente como respaldo habrían sido considerados pequeñas propiedades agrarias, condición que impediría su embargo y ejecución.
0: Por este caso, el gobierno presentó denuncias contra 14 personas, entre ellas funcionarios y exfuncionarios vinculados a áreas gerenciales, comerciales, jurídicas y técnicas de YPFB Refinación, además de representantes y socios de la empresa contratista. La investigación podría ampliarse a otras personas que participaron en la elaboración de informes o recomendaron las contrataciones.
1: El caso adquiere mayor dimensión porque, según Transparencia, en los últimos 20 días se recibieron alrededor de 60 denuncias relacionadas con YPFB Refinación. La Fiscalía tendrá ahora que determinar si las decisiones administrativas denunciadas constituyeron irregularidades, si existió responsabilidad penal y, sobre todo, qué mecanismos existen para recuperar los recursos que el Estado habría perdido.
0: Mientras tanto, el gobierno de Rodrigo Paz también ha ordenado una investigación minuciosa sobre las denuncias surgidas alrededor de Fernando Ceremedo y Nadia Beller y anunció que ha puesto a disposición de la Fiscalía. Beller fue citada este miércoles como testigo en la investigación por presunto enriquecimiento ilícito contra Ceremedo.
1: La investigación contra el ex asesor presidencial Fernando Ceremedo empieza a extenderse hacia su entorno institucional. La Fiscalía de La Paz convocó para este miércoles a declarar en calidad de testigo a Jimena Galarza, directora general de Comunicación Estratégica del Estado, dentro del proceso abierto por presunta legitimación de ganancias ilícitas y enriquecimiento ilícito.
0: La funcionaria deberá presentarse a las 16:30 en dependencias del Ministerio Público. La citación se produce en momentos en que el caso incorpora nuevos testimonios y elementos que buscan establecer el origen y movimiento del patrimonio atribuido al consultor argentino, quien tuvo cercanía con el entorno del presidente Rodrigo Paz.
1: Uno de los últimos elementos incorporados al expediente es la declaración de un testigo que vinculó a Ceremedo con la negociación de una propiedad rural en Nueva Palestina, Santa Cruz, por un valor de $200,000. Según el testimonio, Ceremedo habría entregado inicialmente $30,000 y posteriormente realizó otros pagos, aunque habría quedado un saldo pendiente superior a $30,000.
0: La operación inmobiliaria también presenta interrogantes sobre la documentación utilizada. De acuerdo con el testimonio, la minuta fue suscrita bajo la modalidad de venta con representación sin mandato y se utilizó el pasaporte argentino de Ceremedo. El trámite quedó observado por la falta de documentación, entre ella la cédula de identidad y la certificación de flujo migratorio. El testigo afirmó además que Ceremedo le había manifestado que había coordinado con una autoridad del INRA para superar las observaciones, extremo que deberá ser verificado por la Fiscalía.
1: Este elemento se suma a los allanamientos realizados en inmuebles vinculados al investigado, donde el Ministerio Público reportó el hallazgo de dinero, divisas, documentación y equipos que fueron descritos como una posible granja de bots. La Fiscalía solicitó información a la Unidad de Investigaciones Financieras para establecer el origen y movimiento de los recursos.
0: La declaración de Jimena Galarza adquiere relevancia porque la investigación busca reconstruir las relaciones, actividades y posibles operaciones desarrolladas por Ceremedo durante el período en que mantuvo vínculos con el entorno presidencial. Su citación como testigo no implica que esté acusada ni que exista una imputación en su contra. Paralelamente, el caso continúa abriendo otros frentes. Ceremedo permanece con detención preventiva en Palmasola.
1: 1:23 PM.
0: Productores de la provincia Marván justifican bloqueo carretero a pesar del estado de excepción.
1: Como se ha informado, varios productores de la provincia Marván, en el departamento de Beni, instalaron un punto de bloqueo en inmediaciones del puente San Pablo, interrumpiendo la circulación vehicular por la carretera que conecta Trinidad con Santa Cruz, en demanda de la abrogación del Decreto Supremo 5676.
0: El presidente de la Federación de Productores de la Región, Jonathan Zárate, justificó la medida a través de Panamericana y confirmó que luego del arribo de un contingente policial, se habilitó temporalmente un corredor humanitario.
5: Efectivamente, estamos tomando una medida de presión, lo que es bloqueo de carreteras, en coordinación con todas las organizaciones sociales, interculturales, gremiales, comerciantes, transportistas de dos, de cuatro ruedas y toda una población en general, exigiendo la abrogación del decreto 5676 que viabiliza la subida del precio del diésel. Como ya es de conocimiento, aparecieron acá lo que es un contingente policial, lo cual se nos acercaron muy respetuosamente y de forma coordinada y respetuosamente se llegó a un acuerdo de dar un paso humanitario. Y posterior a eso se volvió a atracar la carretera y el contingente policial se retiró. Agradecemos de antemano al comando departamental y al comandante que se apersonó acá al sitio. De manera muy respetuosa se ha coordinado, se trabajó y se llegó a un acuerdo de dejar pasar, dar un paso humanitario. Y luego posterior volver a cerrar. Se mantendrá el bloqueo mientras no baje una comisión con poder de decisión a atender nuestras demandas. Todo esto en coordinación con los diferentes sectores y organizaciones que estamos aquí presentes.
1: El dirigente exigió al gobierno enviar a una comisión de autoridades pertinentes y con poder de decisión para atender las demandas de los movilizados, ya que ante la creciente molestia de varias organizaciones sociales, se ha omitido todo tipo de reparos ante el estado de excepción vigente.
5: No hubo un intento de bloqueo forzado. Fue de una manera muy respetuosa que nos acercó, por lo tanto se ha acordado dar ese paso humanitario. Ahora, lo siguiente, sobre el estado de sitio. El hambre y el pueblo ya no pueden esperar más, ya no da. Lamentablemente la situación en la que nosotros vivimos es muy lamentable, ya no alcanza el bolsillo, ya no da, no podemos esperar más. Hemos hecho las invitaciones, hemos dado plazos, lo cual nuestras demandas no han sido atendidas. Y para exigir nuestro derecho y nuestra demanda no nos queda otra que asumir esta medida de presión. En coordinación con todos los sectores, vamos a esperar a la comisión, nos vamos a sentar y vamos a formar una mesa de trabajo. Exigimos que la comisión que venga con poder de decisión. No queremos que vengan a charlar con nosotros, queremos que vengan con poder de decisión y eso se ha decidido de forma coordinada y en unánime con todas nuestras bases y sectores sociales que están acá.
0: Por su parte, el ministro de Defensa, Ernesto Justiniano, aseguró que el gobierno prioriza el diálogo, pero advirtió que no permitirá el bloqueo de carreteras. Una comisión de YPFD y la ANH fue enviada para buscar una salida al conflicto en la provincia Marván. Ante la instalación del bloqueo, el ministro de Defensa, Ernesto Justiniano, dio a conocer que se dispuso el despliegue de efectivos de las Fuerzas Armadas en coordinación con la policía boliviana.
1: La autoridad explicó que la presencia militar tiene inicialmente un carácter preventivo y busca evitar enfrentamientos, garantizar el libre tránsito y proteger la infraestructura vial.
0: Sin embargo, dejó claro que el gobierno no permitirá que las carreteras sean cerradas. No vamos a permitir los bloqueos en ninguna parte del país, dijo Justiniano.
1: El ministro sostuvo que protestar y expresar desacuerdos son derechos, pero diferenció esas acciones del bloqueo de carreteras. En ese marco, insistió en que la vía para resolver el conflicto debe ser el diálogo.
0: El gobierno, por lo tanto, envía una comisión para negociar mientras se movilizan efectivos policiales y militares. El gobierno activó esta vía de negociación. Justiniano informó que la comisión, integrada por representantes de YPFB ANH, ya se traslada a la zona para conversar con los productores y encontrar una solución.
1: Una de la tarde, 28 minutos.
0: Se presentaron trámites previos al inicio de la interpelación al ministro de Gobierno.
1: La mañana de este miércoles se hizo referencia a la interpelación al ministro de Gobierno Marco Antonio Oviedo en la Asamblea Legislativa Plurinacional. Pero antes del inicio se ha presentado una propuesta previa para incorporar en el tratamiento del tema la posibilidad de conformar una comisión internacional para que se investigue el caso Cerimedo.
0: En el contexto, el senador Apolinar Rivera ha manifestado que no está de acuerdo con instancias internacionales que tengan que asumir un rol en medio de las tareas que corresponde a los bolivianos, entre ellos los legisladores, que tienen que esclarecer el caso.
6: No corresponde, primero por dos cosas, ¿no? La primera que tenemos nosotros que como asamblea definir también nuestra propia, una propia comisión de investigación. Una vez que podamos conformar una comisión como asamblea legislativa nosotros mismos, entonces podrán los afectados recurrir también a estos organismos internacionales para que pueda hacerse una investigación paralela, pero en ningún caso podría la asamblea legislativa renunciar a su trabajo, dejar de hacer su trabajo y pedir que un organismo internacional venga a asumir estas responsabilidades, si no estaríamos por demás. Entonces creo que hay una falta de coincidencia, o sea, no coincidimos en la idea, pero de lo que se trata es que la asamblea misma debería hacer su trabajo y no buscar organismos internacionales para que ellos puedan estar trabajando en lugar nuestro.
1: En todo caso, antes del inicio mismo de la interpelación, hubo una demora por el voto nominal para alterar lo que se había previsto anteriormente en la interpelación al ministro de Gobierno, Marco Antonio Oviedo, que estuvo aguardando en una sala contigua, según las informaciones.
6: Tenemos entendido que sí, está esperando a que se dé inicio a la interpelación y esperemos que de una vez por todas se resuelva este punto, este incidente que está pasando y después podamos entrar a la interpelación.

0: tenían droga que había sido incorporada, según los informes que llegaron desde Chile y también de Brasil. Ese es el tema que en este momento va a formar parte de esta interpelación a la que se ha sometido el ministro de Gobierno, quien se encuentra en este instante en la Asamblea Legislativa, ha comparecido para responder frente a todas las cuestionantes que existen de parte de los asambleístas interpelantes. Esa es la información de último momento que les damos a conocer. Continúa la sesión interpelatoria al ministro de Gobierno, Marco Antonio Oviedo, y con ese informe, amigos, hemos llegado al final de esta entrega informativa del Panamericano Meridiano. Gracias por su sintonía. Buenas tardes.
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1: ¿Qué tal, amigos? Buenas tardes. El segmento titulado Romanza de la suite El Tábano de Dmitri Shostakovich es en realidad una combinación de dos cortes, las partes 3 y 7 de la partitura compuesta por el autor para la banda sonora de la película del mismo nombre. Escucharemos la obra en la ejecución del violinista André Rieu, acompañado por la orquesta Strauss.

André Rieu, en el violín junto a la orquesta Strauss, ha interpretado Romanza de la suite El Tábano de Dmitri Shostakovich. Johann Strauss nació el 25 de octubre de 1825 y falleció el 3 de junio de 1899. El compositor austríaco, reconocido particularmente por su música de baile y operetas, es autor del vals titulado Jubilee, que vamos a disfrutar enseguida con la Orquesta Sinfónica de la Academia de Ucrania que dirige Mikhail Morus.

La Orquesta Sinfónica de la Academia de Ucrania, conducida por Mikhail Morus, acaba de interpretar Jubilee, original de Johann Strauss. En el final del microconcierto panamericano de este día, vamos a recordar el legado de Georges Philippe Telemann, distinguido representante del período barroco alemán y uno de los músicos más prolíficos de la historia universal. Del concierto en la mayor, vamos a extraer el movimiento alegro en la interpretación de la Orquesta Barroca de Friburgo. Actúa como solista en el violín, Petra Mollejans.

La Orquesta Barroca de Friburgo, con la concertista Petra Mullijans en el violín, acaba de ejecutar el movimiento alegro del concierto en la mayor, que ha sido escrito por Telemann. Ha finalizado el microconcierto panamericano del miércoles. Microconcierto en Panamericana. Gracias por la atención. Hasta la próxima.

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qué tal? ¿Cómo le va? Un gusto enorme, qué privilegio estar junto a todos ustedes a través de la señal de Panamericana, la radio bandera de Bolivia, integrando al país en rojo, amarillo y verde. Puedo vivir sin tu amor en la iniciación de surcos bolivianos.

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1: Emblemáticos temas musicales que forman parte del catálogo Discolandia. Y bueno, pues vamos a apresurar el camino hoy para poder disfrutar de lo más posible de la música boliviana.
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1: Vamos a ir a un aporte importante musicalmente hablando y tiene que ver con Chacana, sí, este álbum Madre Tierra Madre. El año 2023 se ha realizado la grabación de esta producción y lógicamente muestra todo el talento de los integrantes liderizados por Víctor Hugo Gironda. Bueno, acá estamos compartiendo este trabajo ya, di Clark en Orozco la composición. Ese triste corazón.

Ahí estamos compartiendo Triste Corazón, es el aporte precisamente de Chacana en la interpretación de esta magnífica composición que le pertenece nada más y nada menos que a Clarke Orozco. Y continuamos con este álbum, a ver, una rítmica variada que da cuenta del talento precisamente de los integrantes de Chacana, liderizados por Víctor Hugo Gironda Torres, además José Luis Uscamaita Rodrigo, Choque, Gustavo Guaylas, Cristian Berríos, Julian Herrera, Arturo Collao, Carlos Mendizábal, Marcial Choquehuanca, Carlos de Ugarte, Cristian Flores, Javier Amaru y Amelia Mendoza, editaron esta producción discográfica denominada

Ahí estamos con este aporte de Chacana. Reiteramos este trabajo que corresponde a Víctor Hugo Gironda en la composición. Sí. Ah, vamos a este otro aporte que dice: no vas a llorar por mí, no vas a sufrir por mí.

No vas a llorar por mí, no vas a sufrir por mí. Viviré en tu pensamiento y en tu corazón. Sintiendo por ti, la morenada compuesta por Víctor Hugo Gironda es el aporte que corresponde nada más y nada menos que a Chacana en la interpretación. Una pausa y ya retornamos, aguárdennos.

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1: Una producción en formato DVD para su colección Luz del Ande, música.

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2: Son las 3:11.

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1: Todos los padres en algún momento hemos sentido el temor de que le ocurra algo negativo a nuestros hijos. Es natural que procuremos supervisar su comportamiento y decisiones con el fin de cuidarlos y evitarles el dolor. Sin embargo, no siempre podremos ser sus guardaespaldas, aunque lo intentemos. En muchas ocasiones, el hecho de no poder estar en donde ellos están puede producir en nosotros temor y preocupación. Es cierto que debemos velar por el bienestar de nuestros hijos en cualquier oportunidad que tengamos, pero no podemos llenarnos de culpa o ansiedad si en algún momento no lo logramos. Son estas experiencias las que forman el carácter y les ayudan a crecer. Prepare a sus hijos para enfrentar dificultades cuando usted no esté y encomiéndelos a Dios. Le habla Sixto Porras de Enfoque a la Familia.
2: Visite enfoquealafamilia.com.
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0: Activos, ¿qué tal, gente linda? Buenas tardes. Estamos ya 100% en esta tarde original junto a los 90.7, señores, ¿eh? Ahí estamos también ya junto a los amigos de La Retro y esta canción que dice Solamente a ti, que bueno, va sonando bastante bien acá en los estudios de la radio de los 90.7, ¿no? Gracias a todos los amigos que nos van siguiendo en esta tarde, pues, y están conectados con nosotros a través de la Mega que se pega en diferentes partes, ya compartiendo excelentes canciones, pegadito en su radio, receptor, como siempre, compartiendo las excelentes canciones. 3 de la tarde con 40 minutos, esperando, como siempre, la vamos a pasar de lo mejor en esta tarde, en compañía de los 90.7, acá en los estudios de la radio, ¿Qué tal excelente canciones, señores? Estamos ya en miércoles, claro que sí, en miércoles, miércoles 26 de agosto, señores. Ya se va pasando también ya lo que es los días, Se va terminando agosto.
1: ¡Qué chévere!
0: Ahí está, qué chévere, dice nuestro amigo, Estamos también compañero nuestro amigo Marco. ¿Qué tal, Marco? Buenas tardes. Estamos en una calor total que está haciendo acá en los estudios de la radio, como también acá en todo el departamento de Venezuela, que también es un sol radiante, un sol bastante buenísimo para todos, también aprovechando ahí a lavar su ropa, ¿no?

estar entonces en las canciones, señores, ahí disfrutando junto a los clasiqueros esta hermosa canción junto a Tarzan, excelente. ¿Cómo le estamos pasando, señores, en esta tarde tropical? Buenas canciones, buenos éxitos que estaremos compartiendo con todos ustedes a petición de esos grandes amigos que van viendo desde Chile. También muchas gracias, Eladio Chau Cubo, muchas gracias, para todos los residentes bolivianos por allá. Y de esta manera nosotros estamos avanzando con todo el éxito tropical en esta tarde a través de los 90.7 y nosotros llegando a cada uno de sus hogares, a cada uno de sus negocios. Por supuesto, llegar a saludar también a los amigos que nos van viendo, escuchando también ahí a la señora Betty, muchas gracias, en Restaurant La Mamonga, eso, Gracias a los amigos que siempre nos están sintonizando la radio a través de los 90.7 y esto es el mega tropicalísimo. A los amigos que escuchan en diferentes zonas y barrios, 25 de diciembre, Villalurde, Los Pinocos, La Sillaya, acá en la zona sur también. Buenas tardes y bienvenidos nuevamente para todos aquellos que recién se están pegando a su radio del sector.

0: noche, noche la canción, dice. Wow, eso. Y nosotros seguimos.
1: ¡Qué chévere!
0: Hay canciones que nos van solicitando, grandes amigos. Puedes hacerlo a través ya de la línea. Ya la tenemos la línea. Lo tenemos la línea. No hay, ¿no? Todavía. Más adelante estaremos entonces con la línea telefónica para que usted, amigo y amiga, se comunique con nosotros.

0: Wilman Guzmán.
1: Sí, Rolandito, muchas gracias. Vamos a probar que ya, gracias a todos los amigos que están con nosotros y nosotros seguimos compartiendo más canciones, más éxito. Como siempre, llegar a saludar a Bon Retiro en San Buenaventura y esto dice así, ¿eh?

que trae buenas canciones, buenos éxitos junto a Rafa Gavenino para olvidarte la canción, ¿eh? Excelente música que estamos escuchando durante toda esta tarde, señores, en un sol radiante aquí en la Perla Torinca del Beni. Estamos a cuánto, 32 grados centígrados acá en los estudios de la radio, también bastante calor, ¿no? ¿Qué dices, Marco? Estamos tomando también una agüita bien fría, gracias a los amigos que nos van escuchando también desde Chile. Allá en Tarija, en Cochabamba, en el trópico de Cochabamba también, muchas gracias, fuertes aplausos.

0: a través de la 90.7, señores. Esto es el Vega Tropicalísimo. Nos van también viendo desde Mayaya, allá en Yucumo. Muchas gracias. En Caranavi, excelente, donde llegan las potentes ondas de la radio a través de nuestro Play Store, de nuestra aplicación, la Mega en vivo. A la señora que escucha también en Villalcira, muchas gracias. En las comunidades, en las diferentes comunidades aledañas, río arriba como río abajo también. Gracias ya en Puerto Motor, en Puerto Yumán y Carmen Soledad, ¿eh? Claro que sí.
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0: Pegajosa la canción, ¿eh? Vamos a tomar, dice, veneno para olvidarte, pero nosotros estamos tomando una riquísima agua fría, ¿eh? Saludos a los amigos que nos van a escuchar en las diferentes empresas también. Muchas gracias. Rápidamente se pasan la hora ya 4 de la tarde con 00 minutos.
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0: Felicidades también para todas aquellas personas que están cumpliendo un año más de vida en esta fecha muy importante, 26 de agosto. Decirle que la pasen bien y que disfruten de la música, disfruten de todo a su alrededor que los rodea, ¿eh? De todos los que lo quieren también. Desearles muchos éxitos, muchas felicidades. Y que la pasen excelente junto a los 90.7, ¿eh? Ya sabes, si quieres solicitar, vamos a pedir nuestra línea de celular más enseguidita, el celular para que nos puedan comunicar también, puedan enviar su mensaje de texto y ser parte de nosotros y de la programación junto al Mega Tropicalísimo, ¿no? Nosotros, menos palabras, más canciones. Más adelante tenemos también con la música clásica para todos los amigos, porque ya mañana ya es jueves, ¿no? Claro que sí, mañana es jueves. Y nosotros vamos a adelantar todo eso, ¿eh? Muchas gracias a toda esa gente linda que se va conectando con nosotros a través del interno acá, ¿eh? Muchas gracias a los amigos de Antofagasta y la canción que nos iba solicitando junto a esto, ¿eh? Que dice de esta manera.

género musical junto a Diego Ríos. Y esto que son, nos dice falsas mentiras. La mentira que me das, dice por acá. Bueno, gente linda, muchas gracias, como siempre. Llegar a saludar a todos los que nos escuchan también en lo que es el sector de la base naval Valle Bien, muchas gracias. A los amigos que nos escuchan, sector de los kioscos también acá en la Costanera, muchas gracias. Gente linda que siempre se conecta con nosotros, de verdad, muchas gracias, gente. A todos los grandes amigos que nos escuchan, sector de San Buenaventura, en diferentes zonas y barrios.

Blanco, cuando un amor se va, para llegar a saludar a todos los fieles oyentes de la radio. Estoy escribiendo acá de Buen Retiro. Dice, gracias. Porfa, no se olvide el temita. Gracias, pero tampoco me dio el nombre, ¿no? Pero una gracia para el amigo o la amiga que se acaba de conectar con nosotros, que nos está escuchando de Buen Retiro, de allá en San Buenaventura, ¿no? Muchas gracias. Y la canción que nos va a solicitar, nosotros estamos para hacerte deleitar y escuchar tu éxito musical solicitado.

los amigos de Garras, pero Garras de Amor, en esa tarde tropical ya que vamos disfrutando con toda la audiencia total en estos 90.7, señores. Vamos a

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como siempre, a los amigos que nos van sintonizando, también a los amigos albañiles, a los amigos de a los amigos que nos van sintonizando también los talleres, muchas gracias. De 12 y 4.

0: compartiendo las excelentes canciones a los amigos albañiles, maestro, contramaestro, ayudante, que también está en sintonía de la radio, ya haciendo revoque. Está también aceptando cerámica por este sector de la zona sur en la calle Bolívar. También muchas gracias por estar con la Mega, porque he pasado y están ahí escuchando la Mega, ¿no? Claro que sí, saludos para ellos. Ahí, por cierto, también saludo también a la cancha El Tarumá, le dicen por ahí, por la calle Bolívar, zona sur ahí. 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
0: 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Bueno, buena atención para todos ustedes. Y nosotros nos vamos a una pequeña pausa publicitaria. Y al retornar estaremos con más, pero con más música, acá en el Mega Tropicalísimo.
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3: Son las 4:24.

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así nosotros estamos retornando, señor, con más excelentes canciones en esta tarde, junto ya a los clásicos. Vamos a los tecnos también, a escuchar los retro tecno clásicos, para que usted la pueda pasar bien, disfrutar con todos los amigos, realizando quizás cualquier actividad hoy día, compartiendo en la familia, tal vez un cumpleaños, bueno, en fin, muchas cosas, ¿no? Para disfrutar con la radio, tal vez compartir canciones, y nosotros pues canciones que nos van solicitando y canciones que nosotros estamos también escogiendo, lo que es el sector de acá en nuestro repertorio, para que podamos pasar. Volvemos después de una pequeña pausa publicitaria, aquí hemos retornado, estamos ahora con más ganas de ponerle sabor en esta tarde.

chica, es la canción Ven, ¿qué tal? La canción junto a la música clásica que vamos disfrutando, señores, ya en esta tarde, cuando exactamente 16 horas con 55 minutos. Vamos avanzando, ¿no? La tarde, vamos avanzando el día laboral, el día de esta semana, también el día, bueno, el tercer día ya de esta semana, como es el mes de agosto. Estamos en miércoles 26 de agosto, ¿no? Como siempre, compartiendo excelentes canciones, excelente música, la música que también estamos haciendo, te puede deleitar para que la puedas pasar bien, de lo mejor en esta tarde tropical. Canciones que nos van solicitando, también canciones quieren escuchar también junto a la música clásica. Estamos buscando, querían de Scorpion también por acá, o de Mother Talking. Cualquiera nos va solicitando, y con esto nosotros estamos haciendo, puede ser del deleite personal de todos y aquellos que nos van solicitando mediante internamente las llamaditas, los mensajes. Muchas gracias, Adrián, y aquí puede estar tu canción, disfrutar y pasarla bien en el trabajo.

Pues que está la intro de la canción junto a Mother Turkey y eso cuando dice ay y ay, ay. Lo siento que nos van a escuchar en el sector de San Buenaventura. Muchas gracias por diferentes zonas. De verdad, esta potente onda donde llegan las radio de los 90.7. Claro que sí, ¿eh? A los grandes amigos se van conectando con nosotros. Muchas gracias a Elidio Chao de Cubo, también allá en Chile. Muchas gracias para todos los residentes bolivianos, pues. Y nosotros, como siempre, complaciendo los temitas musical, pues, de estas diferentes éxitos, diferentes ritmos, sobre todo el género musical que a usted le encanta. Vamos a escuchar también esta última junto a los amigos de Scorpion. Y esto que suena así, de esta manera, esperando, como siempre, le estén pasando de lo mejor y de su completo agrado.

también de Scorpio, y eso con ese son una música tan interesante. Y nosotros también vamos a llegar a saludar a Jimena Vargas, que está con nosotros compartiendo la excelente música en esta tarde en Mega Tropicalísimo, ya 5 de la tarde con 5 minutos. Y nosotros también ya vamos dando parte final a la programación. Estamos de 3 a 5 de la tarde, por si acaso vamos a poner el horario de 3 de la tarde hasta las 5 de la tarde, Y escuchando también la última canción que nos van solicitando, gracias Jimenita, nos pide algo de Los Prisioneros, Tren al Sur. En este día, miércoles 26 de agosto. Claro que sí, Buena música, buen ritmo y buena temperatura a través de los 90.7. Wow, y la canción, junto a Scorpion. Y nosotros vamos a escuchar la canción que nos van

0: junto a los prisioneros, señores, y nosotros nos vamos, 5 de la tarde con 11 minutos, junto a los prisioneros, Trinal Sur. Y nosotros vamos ya compartiendo canciones también, solicitadas de los grandes amigos, gracias por estar siempre en sintonía de la radio y quédate pegadito de los 90.7 porque hay mucho más para disfrutar con toda la música, todas las canciones. Y la música variada para poder disfrutar con cada uno de todos ustedes. Gente linda de Rurre, Navaque, San Buenaventura, los amigos también, las comunidades aledañas. De verdad, muchas gracias. Estuvimos compartiendo junto al Vega Tropicalísimo. Vamos a alegrar la tarde, señora, arriba las manos, vamos, que todo es positivo, todo se logra en esta vida, hay que seguir adelante, disfrutar y pasarla bien. A los amigos que nos escuchan en diferentes zonas y barrios, por allá por la 25 de diciembre, en Villa Lourdes, Los Cedros, Los Penocos, en la zona 16 de julio, también muchas gracias. Fieles oyentes de la radio, como también a los amigos del sector de... ¿dónde están? A ver, este barrio que también fue San Juan Bautista, ahí claro que sí, para todos ellos que están con nosotros también en sintonía, pegadito a su radio del sector. De verdad, muchas gracias, esperando como siempre le hayan pasado a lo mejor en estos 90.7, en estas dos horas que estuvimos compartiendo con todos ustedes. Qué linda, nos vamos entonces. Mi nombre es Kierman Guzmán, que le estuvo acompañando en esta tarde de miércoles 26 de agosto. Gracias, nos vamos a ver el día de mañana con más música, con más sabor, con más ritmo y sobre todo la alegría de cada uno de todos ustedes. Gracias pues, y nos vemos hasta el día de mañana. Permiso, que tengan una excelente tarde y nos vamos con esta última canción. Gracias, gente linda, pero siempre, sin antes de despedirnos, vamos a ir a llegar a saludar a los amigos también que son parte de nosotros, ahí a Frial Rurre, claro que sí. 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
0: 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Bueno, nos vamos, señores, muchas gracias, nos vamos, gracias, 5 de la tarde con 15 minutos, permiso, y nos vamos con esta última canción, y que tengan una excelente tarde, gracias, acompañado de la Radio Mega de los 90.7.

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3: Son las 5 con 21 minutos.

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1: Todos los padres en algún momento hemos sentido el temor de que le ocurra algo negativo a nuestros hijos. Es natural que procuremos supervisar su comportamiento y decisiones con el fin de cuidarlos y evitarles el dolor. Sin embargo, no siempre podremos ser sus guardaespaldas, aunque lo intentemos. En muchas ocasiones, el hecho de no poder estar en donde ellos están puede producir en nosotros temor y preocupación. Es cierto que debemos velar por el bienestar de nuestros hijos en cualquier oportunidad que tengamos, pero no podemos llenarnos de culpa o ansiedad si en algún momento no lo logramos. Son estas experiencias las que forman el carácter y les ayudan a crecer. Prepare a sus hijos para enfrentar dificultades cuando usted no esté y encomiéndelos a Dios. Le habla Sixto Porras de Enfoque a la Familia.
2: Visite enfoquealafamilia.com.
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